0: gracias a mi querida Karina Angulo, que estuvo en la hora anterior. Mi querida Cari, te mando un saludo y un abrazo. Ya estamos en el Mamu Show de la Que Buena 97.1 con tu servidor. Yo soy Adrián, yo soy Padilla, yo soy García, el último hombre en traicionarte sobre la faz de la tierra. Programa 736,304 de esto que es el Mamu Show. Sígueme como arroba Mamucho Padilla. Está el Puma Arévalo en los controles. Mi Pumita, échale ganas, porque vamos a tener un programón bien perrón el día de hoy. Vamos a tener regalos, vamos a tener reflexión, vamos a tener tema master, vamos a tener chiste para la banda, vamos a tener bien mucha información. Te vamos a platicar del elenco para Fiebre Grupera en las fiestas de octubre. Somos la estación del Palenque, la estación oficial de los boletos del Palenque. Tenemos boletos para todos los eventos más perrones. Tuvimos a Saúl el Jaguar en los tamales. Bueno, estamos cañones. Y tú estás dentro de esto que es la estación de radio número uno en Guadalajara, Jalisco, y probablemente de todo el mundo entero. Y ahí te va el tema master para hoy. ¿Alguna vez te has enamorado a primera vista? ¿Crees que existe el amor a primera vista? ¿O es solamente una visualización que tienen las personas cuando no hayan de quién enamorarse? ¿O es una idealización? ¿Qué será? ¿Sí existe el amor a primera vista? Yo creo que sí. Inclusive una vez a mi esposa le preguntaron, ¿usted cree en el amor a primera vista? Y ella dijo, sí, porque si lo veo dos veces no me hubiera casado con ese güey. Pero bueno, aquí estamos ya listos para llevar estas dos horas del Mamu Show. Comunícate 33, 36, 15, 17, 72. En una nota de voz dime cuál rola te vamos a complacer. Aquí comenzamos.
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0: 6 con 12. 6 con 12.

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1: Son las 6 de la tarde con 16 minutos.

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0: Señoras y señores, niños y niñas, abuelitos y abuelitas, muy buenas tardes. Saludos a todos los que ya están manejando rumbo a su casita, los que van saliendo del trabajo, los que están comiendo apenas, están echándose un pollo rostizado ahí en su oficina. A todos los que están escuchando la Qué Buena 97.1 FM, que se van a ganar boletos para el GNP o para el Auditorio Telmex o para el Palenque de las Fiestas de Octubre o para cualquiera de los grandes eventos que se aproximan a la Qué Buena. Oye, en el evento de Fiebre Grupera que se va a llevar a cabo en el Auditorio Benito Juárez, con tu boleto de entrada a las Fiestas de Octubre puedes entrar al evento, ¿eh? No tienes que comprar ningún otro boleto para entrar al evento más que el acceso general de las Fiestas de Octubre para que estés con nosotros en Fiebre Grupera. Pero por lo pronto vamos a escuchar los audios de voz que nos están mandando en el tema máster de hoy, que es ¿Crece el amor a primera vista?
1: Aquí suena la Qué Buena. ¡Qué ha habido, mamucho! Buen inicio de semana. De acuerdo al tema máster 7, sí. Yo sí creo en eso, el amor a primera vista.
2: ¡Órale!
1: Sí que llevo más de 15, 16, 7 años, la verdad, perdí la cuenta. Y llevo de casado. Obviamente, como todos, hay felicidad, hay problemas, hay de todo, pero aquí seguimos al pie del cañón de la lucha. Saludos, mamuchín. Va, si puedes saludar a mi familia, a Elsa, a mi jefa Marta, que vamos llegando aquí a la ciudad. Saludos. Y aquí suena la Qué Buena 97.1.
0: Todos los casados sabemos que el primer año es el difícil, ya los demás son insoportables.
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0: 624.
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0: Sol, mi bebeto. Vamos a un pequeño corte comercial. Gracias a todos los que buena fans por esas muestras de cariño tan bonitas. Ya pegué todos mis stickers que me regalaron el día del locutor. Gracias, qué buena fans.
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0: Son las 6 de la tarde con 27 minutos.
2: La temperatura
0: 23 grados.
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4: Esto sucedió en el circo de 2 a 4. Carnal, una pareja de esposos, familia. Están acostados acá, sí, ya bien relajados, bien a gusto, ¿no? Y de repente le dice la señora, viejo, amárrame a la cama, baby, y hazme lo que más te guste, mi amor. ¿Y qué crees que pasó, carnal?
17: ¿Qué pasó?
4: No, pues el vato se peló charca guama, güey, pues es lo que más le gusta hacer. ¡Allá me voy, güey! ¡Ya me voy!
17: De mí no vas a estar hablando, mi
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0: Son las 6 de la tarde con 43 minutos.
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0: corte comercial después de escuchar a la reina del Tex-Mex, Selena Quintanilla, que sigue más viva que nunca. Únicamente 8 minutos para que sean las 7 de la noche.
1: La temperatura
0: 23 grados centígrados.
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3: Después de 42 años, la Escuela de Arte de la Secretaría de Cultura renovó sus instalaciones con una inversión de 73 millones de pesos. Las obras buscan mejorar los espacios para los alumnos e impulsar el talento jalisciense. Rachel podría intensificarse a huracán categoría 1 entre martes y miércoles mientras se aproxima a las costas de Jalisco. Protección Civil prevé lluvias de hasta 100 milímetros, oleaje de 4.4 metros y riesgo de inundaciones en 4 regiones del estado. La unidad de rescate de fauna silvestre de Tlajomulco registró el primer nacimiento de un lince rojo en sus instalaciones. La cría nació en junio, producto de 2 ejemplares rescatados en situación de maltrato, y ya inició su rehabilitación conductual. Te presentó la información Elba Eunice Mercado.
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1: Son las 7:02.
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1: Hoy presentamos El Padre Ingrato. Un niño de 8 años tenía a su madre muy enferma. Hacía mucho tiempo que no veía a su papá. Solo sabía que lo habían visto en un pueblo muy, muy lejano. Su madre le dijo: "Hijo, ve a buscar a tu padre. Seguramente lo encontrarás en el pueblo de Santa María. Dile que estoy muy enferma y que necesito un doctor. Que venga a ayudarme, por favor". El niño tomó su morral y salió a la casa en busca de su padre, donde lo habían dicho que estaba, que él se encontraba. Estaba a 8 horas a pie de aquel lugar. El niño caminó toda la noche y por la mañana llegó al pueblo donde se encontraba su padre. Preguntó por él, pero nadie le daba razón. Y preguntó y preguntó, hasta que un buen samaritano le dijo: "Creo que tu padre lo vas a encontrar en el templo". Cuando el niño llegó al templo del pueblo, miró sorprendido que su padre estaba vestido muy elegante, con un rosal en la solapa, y junto a él una mujer vestida de novia muy bella. El sacerdote ya los iba a casar. En eso dijo que si alguien tenía un impedimento para que la boda se realizara, que hablara en ese momento o que callara para siempre. El niño, llorando frente al padre, dijo: "Ese señor que se va a casar es mi padre y mi mamá necesita un doctor. Por favor, ayúdenos, padre". "¿Ese hombre es tu papá?" "Sí". Y nadie hizo absolutamente nada. Aquel hombre salió con su novia del brazo, aunque no pudo casarse. Ignoró al niño y a todos los que estaban ahí presentes. Y todos se quedaron sintiendo un silencio incómodo, una pena ajena, pero nadie hizo nada. Así como esta historia, hay muchas en la vida real. Hay padres ingratos por todas partes que no se han hecho responsables de sus mujeres ni de sus hijos. Si conoces a alguno de ellos, trata de hacerlo entrar en razón. Porque padres ingratos hay muchos en el mundo.
2: Ante esta comunidad cristiana que representa la Iglesia de Dios, os pregunto: si alguien tiene un impedimento para que esta unión se realice, que lo diga ahora o que calle para siempre.

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1: Ya son las 7 de la noche con 13 minutos. 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

0: Señoras y señores, niños y niñas, abuelitos y abuelitas, continuamos en la que buena 97.1 y me acaban de mandar noticias importantísimas. Regresa el artista que revolucionó el género tumbado. Regresa a Guadalajara, Junior H.
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0: Ahí lo escuchas este viernes 8 de enero al Monumental Estadio Jalisco. El coloso de la colonia Independencia, el Estadio Jalisco, recibe a Junior H. ¿Y qué crees? Aquí en la Qué Buena 97.1 vamos a tener los boletos y todo lo relacionado con el regreso de este hombre que fue de los precursores de los corridos tumbados, Junior H. Solo por la Qué Buena. Vamos a música y regresamos.
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0: Las 7:22.

0: Oye, estado bien chido el programa. La gente está mandando muchos audios de el amor a primera vista, ¿no? Si creen en él. La mayoría dicen que never, que el amor a primera vista no existe. Si te da vergüenza grabar tu audio, porque a muchos pueden ser muy tímidos, mándame tu mensaje de texto al 33 36 15 17 72 y yo lo leo aquí en cabina. Ya son las 7 con 24 minutos.
1: La temperatura
0: 22 grados.
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0: Las 7:29.

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1: Chistes de animales. Está una hormiguita jugando béisbol con un elefante. La hormiguita estaba en la caja de bateo y el elefante estaba en la caja de picheo. En eso la hormiguita voltea con el elefante y le dice:
2: píchame, píchame.
3: Ok.
1: Y la dejó aplastar ahí en el diamante. Estaba un cocodrilo platicando con otro cocodrilo. En eso ven una cocodrila que pasa toda mordisqueada. Y bien mordisqueada, pobrecita. Estaba buenona la cocodrila, pero bien mordisqueada. Y un cocodrilo le dice al otro:
4: oye, ¿qué le habrá pasado a esa cocodrila? Dice: pues es la que me ando comiendo.
1: Otro, ya le paramos. Estaban dos ranitas ahí por la carretera libre a Zapotlanejo, a la altura de Jauja. En eso, un tráiler se metió en sentido contrario. Las ranitas querían cruzar, pero no habían visto el tráiler. Y las agarró desprevenidas y una le dice a la otra:
2: ¡aguas, porque ahí viene un tráiler! ¿Qué?
1: Gracias.
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1: Son las 7 de la noche.

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1: Mamuchito, ¿me puedes poner la canción de Loco por Ti de los Bukis, dedicada para Susana, mi esposa? Ella es el amor de mi vida y desde el primer momento en que la vi me enamoré de ella. Así que yo sí creo en el amor a primera vista.
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1: Únicamente 10 minutos para que sean las 8 de la noche. 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

0: Son las 7:53.
1: La temperatura
0: 20 grados.
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4: Hola, ¿cómo están? Saludos. Edición número 2 de las migajeras de la que buena. Bienvenidos, muy buenas noches a todo el país, a toda la que buena en cadena. Soy el Jaco, el Chapulín. Oigan, el consultorio oficialmente se abre en este instante. El consultorio más grande de México, listo para recibir sus historias migajeras. Porque todos hemos compartido el mismo dolor, ¿sale? ¿Vale? Así que aquí, escuchamos y no juzgamos. Es momento de abrir líneas telefónicas 55-51-66-8929. O también me puedes dejar el WhatsApp, es el mismo número, 55-51-66-8929. Quiero mandar saludos especiales a la Qué Buena de León, Guanajuato, que ya nos están escribiendo. También saludos a la Qué Buena de Mérida. Gracias por estar en contacto con nosotros. A la Qué Buena de Iguala en el 93.9. Gracias. A la Qué Buena de Taxco 96.1. Bueno, pues con esto arrancamos. Esperamos ya sus llamadas, esperamos ya sus historias. Bienvenidos. 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
1: Muy buenas noches, ¿cómo están? Bueno, pues seguimos con más de las migajeras de la Qué Buena. Qué gusto que estén con nosotros. Saludos a toda la banda que está en el país. Mil gracias por estar comunicándose, mandando sus mensajes. Los estamos contactando. Mientras tanto, ¿quién está en la línea? Hola.
2: Hola, Yequito. Buenas noches, ¿cómo andas?
1: Bien, gracias. Oye, pues contento de recibir tu llamada. ¿Podemos saber tu nombre o lo dejamos en anónimo, mi amor?
2: Anónimo, Yequito, porque yo me voy a desahogar ahorita, ¿eh?
1: Ok. Bueno, ¿podemos saber tu edad y de dónde eres?
2: Claro, soy de aquí, del estado, hermoso estado de Guerrero, de Iguala.
1: Ah, perfecto. Saludos a la Qué Buena 93.9 de Iguala, Guerrero. Gracias por escucharnos por allá. ¿Qué edad tienes, mi amor?
2: Tengo 26 años.
1: Bueno, pues bienvenida al consultorio más grande de México. Te escucho atentamente. Adelante con tu historia migajera.
2: Me encanta el consultorio. Pero bueno, te cuento, Yequito. Resulta y resalta que esta historia migajera no va a ser de que yo migajeé. Más bien me migajearon.
1: A ver. Tienes ahora toda mi atención. A ver, te escucho.
2: Así como lo escuchas. Pues mira, resulta y resalta que hace yo algunos años conocí a un muchacho, o sea, apunto un muchacho buena onda y así. Yo soy abogada, entonces okay. Lo conocí en un congreso. Okay. Y pues todo bien, o sea, empezamos a salir, fuimos primero amigos, empezamos a salir y todo. Y entonces, en una de esas me dijo, oye, ¿sabes qué? Pues me gustas tú mucho. Y entonces, como tú me gustas mucho, te voy a ser bien sincero. Yo acabo de terminar una relación, pero es una relación así súper tóxica, me dijo. No, fue una relación así de que no, que ya estaba, lo que ya sabes, hombre.
1: Que eso está es... bueno, ¿estás de acuerdo? Que el que avisa no traiciona, o sea, la neta.
2: Pon tú.
1: Ok.
2: No, pues fue súper tóxica y no sé qué, y yo así como de, bueno. Y me dijo, pero la verdad quiero ser bien sincero, acabo de salir, pero tú me gustas mucho, entonces yo quiero hacer las cosas bien contigo y no sé qué. Y así yo dije de que bueno, está bien. Y entonces, o sea, punto que empezábamos a salir y así, pero algo estaba raro, como ese feeling, ¿sabes? Como que algo no me cuadra también, pero bueno, él objetivamente se portaba súper bien, nos llevábamos súper bien y así, pero él daba clases okay. de derecho en una escuela.
1: Okay.
2: Entonces, en algún momento que yo lo acompañé, íbamos caminando y en eso me dijo, ay, espérame, voy a ir a firmar o mi asistencia, no me acuerdo. Y entonces en eso, una de esas alumnas que ya la ubicaba, porque no era la primera vez que iba con él a sus clases, me dijo como de que, ay, ¿cómo está, licenciada? No sé qué. Y yo le dije, ay, bien, ¿y tú? Y me dijo, oiga, ¿ya no ha venido la novia del maestro?
1: ¡Ah, caray!
2: Y yo dije, sácate a la roya, como la novia del maestro.
1: Si la novia dije, soy yo, ¿no? Casi, ajá, casi.
2: Yo, ¿qué? Ajá. Y yo, ¿cómo no? Si aquí estoy yo. Y ya llegamos y ya dio su clase y todo. Y entonces terminó la clase y ya salimos. Y yo pues estaba muy seria porque yo dije, pues, ¿cómo gestionamos esto? Y me dice, ¿qué tienes? Y yo así como de, no sé, creo que déjame pensarlo, no estoy tan a gusto. Y pues ya dejamos de salir y todo. Pero yo dije, no, esto se ha cerrado, seguro sigue viendo la novia y así. ¿Y qué crees? Que después de unos meses me enteré yo por Facebook que se casó.
1: Con la supuesta tóxica.
2: Exactamente, con la ex. Y bueno, y se casó, pero plot twist de la historia. Se casa y yo me fui a terminar una especialidad a Colombia.
1: Ajá.
2: Ya salgo de México y todo. Y en eso, de la nada, un día me escribe y me dice de que, hola, oye, me enteré de que estabas en Colombia. Y sabes, yo quiero hablar contigo y no sé qué. Y yo así como de, no, pues ya pasó tiempo, ¿no? Sí, pues, y se supone que está casado.
1: Suerte, chavo.
2: Y yo dije como de, no. Y me dijo, no, por favor, solamente dame unos minutos, que ya estoy cerca ahí de Bogotá y no sé qué.
1: ¿Qué?
2: Y
1: yo le dije, ¿se fue hasta Colombia ya casado?
2: Se fue hasta Colombia. No, se supone que se divorció. Y sí, luego me enseñó el acta de divorcio, pero, o sea.
1: Perro migajero salió, ¿eh?
2: No, y voy llegando, ¿y qué crees? ¿Qué? El verdadero meme de el qué haces aquí, así una propuesta de matrimonio.
1: No, a ver, pero a ver, solo déjame aquí entender algo. Quiero pensar que no porque haya ido a otro país y te haya hecho la romántica y todo, ¿le dijiste que sí o lo mandaste lo mandaste a volar?
2: Por supuesto que no, Yaquito. Yo le dije, no, ¿cómo tú crees eso?
1: No,
2: o
1: bueno.
2: Sea, ya, así de que, no, y es que de verdad... me confundí. Me quería casar contigo, pero me terminé casando con él.
1: Así de, fue un accidente, ¿no? O sea, me equivoqué.
2: Sí, están... sí, yo no, pues que...
1: Luego la gente está, ¿no?, bien dañada, ¿eh? Se les distorsiona la realidad bien gacho.
2: Sí, ya quitó. No, y pues obviamente yo dije, no, hombre. Y yo le dije, no, mira, ¿sabes qué? Te agradezco. O sea, pues está muy bonito todo, los globos, lo que sea, el anillo. Pero, pues no, o sea, la verdad es que no me puedo casar contigo. Y me dejó de hablar un rato, pero después ahí sigue, migajeándome. Y él sí, está seguro de que yo soy la correcta.
1: ¿Y sigue hasta la fecha migajando?
2: Hasta la fecha, pero pues sí,
1: es un migajero. Es un migajero, sí. Pero en este caso me da gusto porque qué bueno que tú te das tu lugar, que tienes el amor propio suficiente y que te haces valer y que no caíste en esas redes. Mi amor, gracias por marcar. ¿Qué canción le vamos a poner a esta historia?
2: Una de Intocable, Yaquito, la de Fuerte y No Soy, porque muy fuerte él no ha sido, ¿eh?
1: Es justamente lo que te iba a decir, yo creo que eso le queda más a él que a ti, ¿verdad? Bueno, mi amor,
2: sí, super, sí.
1: Pues entonces solo dime cómo se dice Por Tus Rumbos.
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0: Las migajeras de la que buena en cadena. Es momento de hacer una pausa muy pequeña. Regresamos porque hay más de las historias migajeras que cuenta la gente para la gente. Historias donde hemos rogado por amor. Y bueno, pues aquí escuchamos y no juzgamos. Aquí suena.
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1: Qué romántico, compadre, con estas luces. Muchas felicidades y gracias a mi compa Jackie por darme la oportunidad de estar aquí con usted, compadre.
2: Muchas gracias, compa Juan.
1: Ahí va.

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1: Qué gusto que se comuniquen con nosotros, qué gusto que nos escriban, qué gusto que compartan sus historias, las historias migajeras de la Qué Buena. Vamos a ver quién está en la línea. Hola.
2: Hola.
1: Hola, mi amor. ¿Cómo te llamas? ¿Podemos saber tu nombre o quieres ser anónima?
2: No, claro, Pilar.
1: Pilar, oye, Pilar, pues dime qué edad tienes y de dónde eres, desde dónde escuchas.
2: Tengo 35 años. Yo soy de la Ciudad de México, pero por cuestión de trabajo, ando en Mérida.
1: Ah, ok, pues saludos a la Qué Buena

0: Y él, ah, pues si quieres, te acompaño. Okay. Pero fue como el juego. Y le dije, va, pues si quieres ir, adelante. Fue conmigo, nos empezamos a conocer, nos empezamos a llevar muy bien, todo. Y bueno, pues empezó a ver algo más que una amistad ahí.
1: Ok, y... sin ningún título, o sea, simplemente como amigos con derechos.
0: Ajá, sí, exacto. Ajá. Pero ya cuando fue todo avanzando y pasando el tiempo, pues ya más como una relación. ¿Cómo te puedo decir? Pues sí, ya con derechos, pero ya parecíamos más novios. Pero aquí la situación es de que él nunca, hasta la fecha, nunca me ha pedido ni que yo sea su novia, ni yo le dije a él, o sea, nada.
1: Fíjate, Pili, ahorita que lo estás compartiendo y para toda la gente que nos está escuchando, creo que una red flag que puede haber en un tipo de relación es que mientras que no haya título, y ya empiecen a ver ciertas situaciones como si fueran ya una pareja formal, o sea, que ya se avisen, ya se tengan como ciertos derechos más de la cuenta y no hay título, yo siento que esa es una bandera roja porque, pues, tarde o temprano te empiezas a confundir. Tarde o temprano dices, bueno, entonces, si somos, no somos, ¿hasta dónde te tengo que avisar? ¿Hasta dónde te tengo que decir que compartir? ¿Hasta dónde puedo? ¿Hasta dónde no puedo seguir haciendo cosas? Como esa falta de claridad es lo que de repente empieza a generar caos, ¿no?
0: Sí, exacto. Y mira, pues hay veces, o sea, nos seguimos hablando y todo eso, y hay veces que sí, él por la nada me dice, es que seguramente vas a salir con el oficial, es que ando con mi socio, pero pues, es que no hay algo formal entre ti y yo.
1: Sí, ese tipo de canijos, pero, que ni pichan, ni cachan, ni dejan batear, así como de, no te quiero formal, pero no quiero que nadie se te acerque, no, me pongo celosos y te hago panchitos si sales con,
0: exacto,
1: alguien más.
0: Uh-huh. Exacto, entonces, lo acá, de cuenta que pues ya van varias ocasiones en las que me ha dicho, me ha propuesto que me vaya a vivir con él, que formemos una familia, porque ya conozco incluso a su familia, a su abuelito, a su mamá, a sus hermanos, o sea, ya las conozco. Entonces ya él ya me propuso que me fuera a vivir con él, él vive solo, que tengamos un bebé. Wow. Y si hablé con él y le dije, oye, pues yo le llevo 10 años, ¿no? Y si le dije, ¿sabes qué? Pues tampoco no es de un bebé de, pues sí, tenemos uno y como si fuera un perrito, no.
1: Sí, no
0: que
1: son.
0: Tienen obligaciones, responsabilidades y tú tienes que dejar.
1: Ahora sí que tú que estás en Mérida, si no son tacos de cochinita, vea, o sea, si no son enchiladas, pues.
0: Exacto.
1: Oye, pero entonces tú le llevas 10 años.
0: Sí.
1: Ah, ok, bueno, no, entonces tampoco no está tan maduro el muchacho todavía, ¿verdad?
0: No, bueno, en algunas cosas no, pero bueno, es un niño muy maduro, en otras veces sí le falta mucho y me llego a desesperar, pero la verdad pues sí lo quiero mucho, me he encariñado mucho con él.
1: Uf.
0: Y hemos llegado al punto de que sí tenemos muchísima confianza, tanto que hace que sean 2 meses, me habló llorando para decirme que pues que estaba saliendo con una chica y que descubrió que esta chica andaba con otro,
1: okay,
0: ¿no?
1: Okay.
0: Y entonces el niño este se enojó y me dice, es que ¿por qué se porta así? ¿Qué no son esto? Y todo, y yo le dije, tú tampoco no has sido honesto, ni contigo ni conmigo, porque tú estás haciéndolo. Estaba saliendo con esta chava y está saliendo conmigo.
1: Claro, y tú no le reclamas, en cambio él sí te reclama si tú intentas,
0: exacto,
1: salir,
0: sí,
1: con otro canijo, ¿no?
0: Sí, entonces, pero desgraciadamente sí lo quiero mucho y las veces que él se ha puesto pues medio distante conmigo, pues sí lo estoy buscando.
1: Híjole, mi amor, pues a ver, yo entiendo que ahorita entonces literal estás viviendo esta época o esta etapa migajera en la relación, ¿no? Donde ya te diste cuenta que no es lo mejor para ti este brother, no pierdas tu tiempo. Hay algo que es muy valioso para las personas y es el tiempo, ese no regresa. Entonces creo que tú eres una mujer con mucho corazón, eres una mujer que está más bien aceptando las condiciones de este tipo porque lo quieres, pero no estás al 100. Así que yo nada más te lo dejo sobre la mesa. Tú al final decides, aquí escuchamos y no juzgamos, pero mientras pues deseo que disfrutes la relación y que no pase a mayores, ¿va que va?
0: Ok, no tomar en cuenta, de verdad.
1: ¿Qué canción le vas a poner a esta historia?
0: La de Karim León, la de Despídase Bien.
1: Bueno, pues sí, yo creo que es momento ya de despedirse de esa relación, pero tú lo decidirás. Mientras tanto, ¿cómo se dice por tus rumbos?
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0: El consultorio está abierto para ti. Márcanos 55 51 66 8929. Gracias de verdad por compartir sus historias. Vamos a una pausa y regresamos. No tardamos, son las migajeras de la Qué Buena. El consultorio totalmente tuyo. Te escuchamos y no juzgamos. 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
12: Las migajeras de La Que Buena están de regreso. Familia hermosa, qué placer estar con ustedes acompañándolos. Muchas gracias a toda la gente que está comunicándose. Gracias por estar llamando a cabina. Gracias por estar dejando sus WhatsApps al 55-5166-8929. Me da mucho gusto ver cómo la gente rápidamente en toda la República Mexicana está compartiendo sus historias. Yo agradecido porque si algo valoro profundamente de cada uno de ustedes que me están escuchando es la confianza que sienten para compartir sus historias. Escuchamos y no juzgamos. Aquí hay más de esto que se llama
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1: Es para mí toda una oportunidad siempre escuchar sus historias. Gracias primero por la confianza, por entrar a este consultorio que es el más grande de México, las migajeras. La que buena, soy el Jaco, soy el Chapulín. ¿Quién está en la línea? Hola.
2: Hola.
1: Mi amor, bienvenida. ¿Podemos saber tu nombre o quieres dejarte en el anonimato?
2: Anónimo.
1: Anónimo, ok. Dime tu edad y de dónde eres.
2: Tengo 29 y soy de León, Guanajuato.
1: Perfecto, saludos a la qué buena de León, Guanajuato. Saludos a toda la República Mexicana que siempre están sintonizando las migajeras de la qué buena. Mi amor, pues adelante, te cedo el micrófono. Esta es tu historia migajera, adelante.
2: Muchas gracias. Pues mira, hace tiempo yo empecé a salir con una persona que era un poco cercana a mí. Entonces pues esto lo hacía pues también un amor prohibido y que pues nadie sabía que esa relación existía.
1: Okay.
2: Duramos como 3 años. Okay. Pero pues él era una persona separada, él tiene un hijo.
1: Justo eso te iba a preguntar, o sea, ¿por qué era prohibido? ¿Cuál era el estatus? ¿Era separada o todavía estaba con esa persona en planes de separación o ya de plano estaba divorciada?
2: No, ya estaba separada. Uh-huh. Pero aparte de que pues era prohibido por eso, era porque pues es una persona un poquito muy cercana a mí.
1: Ah, okay.
2: Y pues nos veíamos a escondidas, salíamos a escondidas, pero pues ya hubo un momento donde pues su ex mujer, uh-huh, pues ya empezó a ser como que muy entrometida y ellos volvieron a tener como que un acercamiento, pero pues gracias a que nuestra relación pues era complicada y era pues que la teníamos que mantener en secreto un poco, pues yo no podía decir nada, ¿sabes?
1: Uf.
2: Él hubo un tiempo donde se quedó sin trabajo, entonces pues para los gastos del pequeño pues ya no tenía. Y pues siempre había pretextos, ¿no? Para vernos, siempre era de que, pues, ella no podía verme porque, pues, su hijo y que no quería que se diera cuenta su mujer de que, pues, estaba conmigo. Pues yo para poder verlo y eso, pues yo le decía que, pues, yo le daba para los... Ahorita, por ejemplo, que fue lo del ciclo escolar, pues yo le di para sus útiles del niño.
1: ¡Órale! O sea, eso, esta relación que tú me estás contando, esta historia, digamos que es actual, esto lo estás viviendo ahorita.
2: Sí.
1: Ok, mi amor. Y tú lo apoyas con lana incluso para el hijo y sí. Él sigue viendo a la exesposa, o sea, la exesposa sigue ahorita, digamos que presente.
2: Así es.
1: ¿Y él qué te dice? O sea, él cómo te maneja la situación para que tú... para que tú sigas con esta confianza en él y hasta le estés echando la mano económicamente.
2: Pues él siempre me dice que pues entre ellos ya no hay nada, pero pues yo le digo que pues ya demos como que el siguiente paso, ¿no? De que pues vivir juntos o pues ya finalmente pues ya tenemos, teníamos, ahorita te voy a decir por qué, esta relación de 3 años, pero pues ya los mensajes ya eran así como que muy cortantes, ya casi ya no nos veíamos. Lo único que me buscaba era para decirme que tenía problemas de dinero para que yo lo apoyara con los gastos del niño. Económicamente lo apoyé y pues ya después me voy enterando que pues era para comprarle cosas a la ex mujer.
1: No puede ser, ¿neta?
2: Y pues sinceramente apenas no hace mucho pues yo me cansé y le dije que pues ya aquí lo dejábamos porque pues ya yo no podía más, ahora sí que ni gajearle más amor, ¿no?
1: Hay gente que abusa de la confianza de la amistad, pero abusar de la confianza cuando alguien te ama, cuando alguien te quiere, cuando estás en el corazón de alguien, eso, con todo respeto, mi amor, no tiene nombre, porque todavía que tú estás ayudándole económicamente, supuestamente para su hijo, que es una parte importante de él, de su vida, que me imagino que por eso eres tan empática y tan buena persona, y que te termines enterando que el dinero termina pues en manos de la exesposa, creo que no te merece en lo absoluto, mi amor.
2: Sí, y por eso pues yo decidí pues ya dejarlo, pues ya primero me amenazó así como de que pues nunca vas a encontrar a nadie como yo.
1: Órale.
2: Ahorita él es ahora el que me busca, pero pues yo la verdad ya tomé la decisión con todo el dolor de mi corazón de dejarlo.
1: Tú no estás para eso, bebé. Tú no estás para eso. Se ve que eres una chica activa, productiva, funcional, pero deseo que tengas toda esa fuerza de voluntad para que no recaigas ahí con este tipo de relaciones, mi amor.
2: Pues muchas gracias. La verdad es que sí me está costando mucho trabajo porque pues fueron años de el apego que yo tenía con él. Ahora me doy cuenta de muchas cosas y de que él pues siempre estuvo pendiente a su mujer, pero pues veo que a él lo único que le importaba es que pues yo lo apoyara con su hijo.
1: ¿Qué canción le vamos a poner a esta historia migajera, mi amor?
2: Ya Supérame de Grupo Firme.
1: Mi amor, ¿cómo se dice sí. Por tus rumbos, guapa?
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0: Las migajeras de la que buena en cadena. No tardamos en regresar con más historias migajeras, más historias de la gente para la gente. Estos momentos que sin duda nos dejan pensando, nos dejan reflexionando, porque vaya que algunos de nosotros hemos vivido o estamos viviendo. Soy el Yaco, soy el Chapulín, aquí suena. ¡Qué
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0: Pero al final quedamos a bebernos.
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2: Me da mucho gusto decirles que de 8 a 10 de la noche escucho ser las migajeras de La Qué Buena. Se abre el consultorio más grande de México, siempre tomando sus llamadas de todo el país, de toda La Qué Buena en cadena. Gracias por comunicarse. Vamos a ver quién está por ahí, a quién tenemos ahora. Hola.
3: Hola, soy Sara.
2: ¿Qué onda, Sara? Mira, ya te iba a preguntar si deseas tu nombre o anónima, pero bueno, gracias por decir tu nombre. Sara, bienvenida. ¿Qué edad tienes? ¿De dónde eres?
3: Tengo 42 años y soy del Estado de México.
2: Bueno, pues saludos a toda la gente del Estado de México que siempre está muy, muy cercana a La Qué Buena. Mi Sara, gracias por la confianza, gracias por compartir. Te cedo el micrófono. Adelante con tu historia migajera, mi amor.
3: Ok. Bueno, en ese entonces yo trabajaba como asistente personal en una empresa de transportes. Uh-huh. En ese trabajo conocí a una persona que era el hijo de mi jefa.
2: Ok.
3: Pues esta persona era una persona muy reservada, no daba indicios de nada más que de ser buena persona. Uh-huh. Y pues con el paso del tiempo él me fue cortejando y pues todo fue muy padre y yo caí.
2: Okay.
3: Digo caí porque no tenía que haber caído, pero bueno, caí.
2: Oye, pregunta sí. Nada más como para contextualizar esto. ¿Tú eras soltera o estabas en una relación a pesar de que te cortejaba este canijo o cuál era
3: tu estatus? Sí, no, era soltera. Te estoy hablando de hace que en ese entonces yo tenía como 24, 25 okay. años más o menos.
2: ¿Y él? Ella era soltera. ¿Él era mayor o estaba como en tu edad?
3: No tan mayor, 30 años tenía él más o menos.
2: Perfecto, entonces
3: 5 años me llevaba.
2: Te cortejó este muchachón, hizo lo suyo y caíste redondita. ¿Y luego?
3: Pues ya empezamos a tener una relación bastante padre para mí, y también para él. La cosa aquí es que, pues yo realmente nunca me di cuenta, como te digo, él era una persona reservada, no era alguien que a lo mejor tú dijeras es ojo alegre o le habla a mucha gente, no, nada que ver. Y bueno, la cuestión aquí es que en una llamada que yo recibo por azares del destino de que yo tenía que contestar esa llamada, pues resulta que este individuo era casado.
2: ¿Cómo crees?
3: Entonces, sí, era casado. Y nunca lo supe hasta que recibí esa llamada.
2: Oye, a ver, pero entiendo, o sea, tú antes de que te cortejara, pues ya lo conocías por el trabajo, ¿no?
3: Pero no mucho, o sea, sí lo conocía, pero...
2: O sea, jamás pues te percataste que llegara a visitarlo alguna mujer, o digo, al ser el hijo
3: jamás,
2: de la dueña.
3: Jamás.
2: Nada, nada.
3: Jaco, ¿cómo te explico que yo salía con él fines de semana? Salíamos a bailar, a veces los domingos él iba, no entraba a mi casa porque nunca fui una persona que metiera. En mi casa siempre me decían que tenía que llevar a la casa con el que yo iba a quedar, entonces nunca entró a mi casa, pero sí iba a mi casa, lo veía en fines de semana, o sea,
2: ¿sabes qué,
3: por
2: qué?
3: Aquí...
2: Te lo creo.
3: Me pasaba que él fuera casado.
2: No, te lo creo absolutamente porque no eres la primera persona que me cuenta una historia y de verdad no te exagero si llevo... escuchando que te gusta unas 50 historias donde yo

0: y que yo nunca iba a aceptar, ¿no? Pero pues yo le dije, eso me lo hubieras preguntado a mí, no hubieras actuado así.
1: No
0: y
1: manches.
0: Pues así la historia, obviamente, pues me quedé sin trabajo, sin pareja, sin nada.
1: ¿Sabes?
0: No.
1: ¿Sabes cómo le llamo a esos personajes? Son migajeros cínicos. Porque son, tienen ya una relación, ya los descubrieron, y todavía te buscan para decirte, no, pero sigamos, ándale, no es para tanto, o sea, yo te quiero a ti, ¿sabes? O sea, no solo es ser migajero, sino también ya entra en un estado de cinismo donde creo que es la puerta hacia una toxicidad que se ve venir, ¿no? Mi amor, perdí.
0: Pues ya jamás supe de él, supe ya nunca de él, nunca lo volví a ver.
1: Wow, mi amor, qué historia, pero afortunadamente esto no, a pesar de que me imagino que fue doloroso, no se alargó lo suficiente como para que se convirtiera en toda una historia dramática, ¿no? Porque luego hay historias que se salen de control y qué bueno que no fue tu caso. Mi amor, ¿qué canción le vamos a poner a esta historia?
0: Pues voy a dedicar la de valió la pena equivocarme porque...
1: ¿Cómo? O sea, a pesar de todo dices, no, me la pasé chido, ¿no?
0: A pesar de todo, yo eso te lo juro que nunca lo odié ni le guardo rencor. Fue una historia bien, bien bonita que pues lamentablemente terminó así por su culpa. Pero pues fue y a la fecha yo lo tengo como un recuerdo bonito.
1: ¿Pero qué dices? Sin rencores, ¿no? Sin rencores. Chale, no puede ser.
0: Sin rencores, pero de lejos.
1: Ayúdate, que yo te ayudaré, hija. Pero bueno, mi amor, muchas gracias por compartir la historia. ¿Cómo se dice por tus rumbos, guapa?
0: Gracias a ti, Jaco. 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

0: inyectar. Las migajeras de la que buena en cadena. Ya nos vamos, muchísimas gracias. Una vez más el consultorio se cierra, pero muy contento de que hayan compartido sus historias. Gracias por todas las llamadas que llegan a cabina. Gracias por todos los mensajes de WhatsApp que también buscan compartir sus historias. Lo haremos día con día de 8 a 10 de la noche, de lunes a viernes. Son las famosas migajeras de La Qué Buena a través de La Qué Buena en cadena. Abrazo grandote. Se les quiere muchísimo a todos y cada uno de ustedes y valoro la confianza por compartir sus historias migajeras. Soy el Yaco, soy el Chapulín de La Qué Buena. Me despido, regreso mañana 8 de la noche. Aquí suena.
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0: Vámonos al corte, familia. Excelente noche. Arrancando semana, lunes. Soy tu compa, el Rino Cruz. Estamos en vivo aquí en...
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1: Vámonos con más música, familia. Síguenos en redes, arroba qué buena GDL, Insta personal, sígueme, me haces un parote si me sigues, arroba Omar-en vivo. Vámonos con esto.

0: ¿Qué onda, familia? Señoras y señores, ¿qué ha habido? Arrancando semana, lunes, estamos en vivo. Oye, hoy es lunes de San Nico. ¿Han ido a San Nico? Fíjate, una vez me dijeron, San Nico es un lugar acá, una iglesia, pero afuera venden comida, lo acá, lo perrón, ¿eh? Para todos los gordos, yo le llamo el paraíso del gordo ahí en San Nico, familia. Hoy justamente fui, ahí andaba, entonces, por eso le estoy platicando de eso. 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Oye, qué vibra de Santa María, justamente lo dijo hoy en la mañana en el programa. Esos bailes, sí, son bailes, carnal, la neta. Saludos al señorón. 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Vámonos al corte, familia, al volver. Muy buena música, ¿eh? Oye, les recuerdo, somos estación oficial del Palenque de las Fiestas de Octubre. Tenemos boletos para todos los eventos. Soy tu compa El Rino Cruz, ya vuelvo.
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0: ¿Quieres una rola? 33 36 15 17 72. Ya vuelvo.
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1: Seguimos en vivo, son las 11:26.
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Vámonos con esto, son las 11:29. 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
1: Uy, qué rola, son las 11:37.
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0: Oigan, familia, estamos en vivo arrancando semana, lunes. Tengo por acá saludos, dice mi compa Luis Guillén. Mándame saludos, Ringo Ignacio. Oye, en el circo me empezaron a decir Big Mac. No me la acabo con los mensajes ahí en Insta, carnal. Ese apodo, fíjate que no me gustaba, pero ya le estoy agarrando cariño. Oye, puro apodo perrón aquí en la cabina, ¿verdad? Fíjate, a mi compa el correcamino le pusimos el mariposita, imagínense nada más. No, hombre, somos buenos para los apodos. Así fuéramos para chambear, ¿verdad, familia? 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Así que, próximamente, familia, truchas con los boletos para ir a ver Junior H en el Estadio Jalisco. Familia, ya me voy, ahí regreso mañana, en punto a las 11 de la mañana, junto a mi querida Ceci Vega. Soy tu compa el Rino Cruz. Excelente noche, ahí viene mi compa el Jitomate, Juan Carlos Vital, aquí suena. Los quiero mucho, bye bye.
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0: Bienvenidos una vez más a este espacio de Ya Oíste. Yo soy Génesis Sainz. Más que feliz, emocionada de tratar un tema, pues del que se habla muy poco, la sarcopenia. A veces te sientes con menos fuerza, te cuesta más trabajo cargar cosas, subir escaleras, levantarte de una silla. Pues todos esos puntos hoy los vamos a aclarar. Y para eso tenemos una invitada muy especial. Nos acompaña la doctora Claudia Santillán Arriaga, que es especialista en medicina interna. Doctora, bienvenida, muchas gracias.
1: Muchas gracias, buenos días, gracias por la invitación. Y bueno, vamos a hablar de lo que es la sarcopenia, como lo mencionaban ahorita, conocido desde ya muchos años, últimamente en boga en México. ¿Por qué? Porque vamos todos para ese diagnóstico o ese síndrome que actualmente se conoce. A la sarcopenia se le menciona como sarcopenia del latín y griego, que es sars, carne, penia, disminución, que es disminución del músculo, o también se le conoce como miopenia, músculo mío, okay. Penia, disminución. Y esto va unado a otros términos que se llaman dinamopenia, que es disminución en la fuerza, y por consiguiente también la cratopenia, que es la disminución en el músculo, disminución en la fuerza, y por consiguiente disminución en la actividad funcional diaria. Anteriormente se conocía que era un síndrome geriátrico, porque todos los cambios que vamos teniendo a partir de los 65 años van generando parte de estos síndromes geriátricos. Pero conforme han avanzado los años y los tiempos, se han hecho varios estudios condicionando que no solamente el paciente geriátrico, sino también el paciente que tiene enfermedades metabólicas, como pueden ser la diabetes, la obesidad, la insuficiencia cardíaca y recientemente más estudios sobre la enfermedad renal crónica.
0: ¿Cómo lo podemos como centrar de que no solamente es algo para la gente mayor, sino que es como un desgaste prematuro, se podría decir?
1: Sí, un desgaste prematuro. Ya fisiológicamente a partir de los 50 años empezamos a tener cambios en las células de todo el cuerpo, pero ahora en México desafortunadamente somos el primer país de obesidad infantil. Al ser el primer país de obesidad infantil vamos generando mayor peso en nuestra estructura muscular y en futuro podemos llegar a desarrollar lo que es la obesidad, lo que es la diabetes mellitus y por consiguiente las enfermedades cardiometabólicas como la insuficiencia cardíaca. Entonces todas esas enfermedades al tener un desgaste progresivo y crónico van a dar una disminución en la masa muscular corporal. Se comenta que después de los 50 años vamos perdiendo por cada año un 2% de masa muscular.
0: Wow.
1: Y después de los 65 años esto puede incrementarse hasta 13 a 24% anual. Pero si tenemos otras enfermedades o no hacemos actividades preventivas, podemos llegar a un grado mucho mayor que puede llevarnos inclusive a la muerte.
0: ¿Cómo vamos a diferenciar que a lo mejor estamos en una buena etapa para tomar acción y decir, bueno, voy a hacer ejercicio o esto? O en dado caso, ¿cómo sé que yo tengo, ya estoy empezando con la sarcopenia o esta parte prematura?
1: En un paciente mayor de 65 años ya podemos pensar en la sarcopenia. ¿Por qué? Porque tenemos alteraciones en todos estos factores sensoriales, marcha, se van modificando. Si estamos mucho tiempo en una sola posición, vamos a hacer contracturas musculares. Entonces, cuando yo me quiero estirar para ese ejercicio, me duele. Y si me duele, ya no lo hago o ya no lo realizo. Y un adulto mayor, que son afortunadamente no es una gran mayoría, porque ya actualmente vemos en los parques, en los gimnasios, en algunos bosques, mucha gente mayor haciendo actividad física. Entonces, ese poco que nosotros le invertamos en el ejercicio, que se considera que son 30 minutos al día o 150 minutos semanales distribuidos en lo que nosotros podamos administrarlo de acuerdo a nuestros tiempos, nos va a ayudar mucho. Pero no solamente se considera que sea la caminata, la yoga, natación, que son ejercicios aeróbicos, sino también ya incrementarle un poquito en peso, ya sea con un poco de mancuernas, con polainas, o inclusive podemos en casa, si no puedo comprarme mi mancuerna o polaina, puedo llenar unos botecitos de agua o un recipiente con arroz, con frijol, con lenteja, con alpiste y cargarlos. Claro. Y en las piernas podemos hacerlo con la tela que tenemos en casa, que ya no sobra, llenarlo igual, se considera que sea de arena, pero no vamos a tener arena tan fácilmente, llenarlo igual con la semilla más chiquita que tengamos y ponerle un resortito o ponerle un velcro o unos broches para que lo podamos agregar tanto a los brazos como a las piernas. Y unos minutos, de 5 a 10 minutos, que lo hagamos en casa, en lo que vemos las noticias, la televisión, nuestro programa favorito, o inclusive ya hay programas de ejercicio, sobre todo para adulto mayor. Hay que hacerlos, y con ese pesito que le pongamos nos va a ayudar a disminuir ese riesgo de la sarcopenia a corta edad. Cualquier paciente que tenga enfermedades crónicas, vamos a mencionar diabetes, obesidad, enfermedad cardíaca, paciente geriátrico, que curse con una recaída, como son una enfermedad o que requiere estar en el hospital por algún proceso infeccioso o descompensación, o inclusive que pueden llegar a requerir aditamentos como ventilación mecánica, están postrados en cama. Entonces su músculo no lo moviliza.
0: Claro.
1: Entonces muchas veces podemos ver al paciente hospitalizado y el familiar va y nos apoya a darle de comer en la boca, lo tiene apapachando en la cama, y no, al contrario, llegando hay que moverlo, sentarlo, que él coma para que no pierda esa funcionalidad. Y aquí tenemos que pedir apoyo, si lo hubiera, con una fisioterapia para que nos esté apoyando qué ejercicios puede mantener durante esa hospitalización para que se desgaste menos y pierda menos músculo. Otro es nutrición. Desde que llega el paciente al hospital, hacemos como un plan alimenticio para no perder tanto músculo y garantizar que el paciente esté ingiriendo su alimento. E inmediatamente que se egresa, mandarlo a rehabilitación física, a nutrición, psicología si está en condiciones, y psiquiatría.
0: La proteína que venden o que pues consumen, que es como un suplemento, ¿eso ayuda? ¿O estamos hablando de mejor natural?
1: De todo natural. Mucha de la gente que va al gym le sugieren suplementos proteínicos, pero muchas veces pueden dañar o el hígado o el riñón. Claro. Y hablamos que la enfermedad del riñón es una de las que más sufren de sarcopenia. Wow. Entonces, nuestro músculo ya está establecido. Lo importante es trabajarlo y mantenerlo y movernos. Ya sea que yo tenga una enfermedad renal o cualquier enfermedad, mientras yo me mantenga activo dentro de las posibilidades, yo mantengo mi músculo. Pero si el paciente va a perder peso por la misma enfermedad y yo le doy un aditamento o un suplemento, todo es de preferencia natural, porque eso nos va a ayudar desde la digestión, desde la salivación, de la masticación, la deglución, la absorción de nutrientes, que es mucho mejor a darle un suplemento preparado. ¿Por qué? Porque la absorción va a ser diferente. Sí, y eso se llama un suplemento que Exacto. No equivale a la alimentación. Y muchas veces los familiares o los pacientes dicen, deme una nutrición, porque no me da hambre. Es por eso un suplemento nos ayuda, pero no sustituye a la alimentación.
0: Yéndonos a la prevención, para que no lleguemos, o sea, en estos casos yo que tengo 27 años, ¿no? Y yo no quiero que cuando llegue a la edad de los 60 tenga sarcopenia. ¿Qué puedo hacer desde yo ahorita para decir, voy a prevenir?
1: Si una persona es sana, no tiene ninguna enfermedad, ninguna comorbilidad, puede tener una alimentación, pero siempre sería ideal llevarlo a cabo con un nutriólogo.
0: Okay.
1: Y conjunto con un dietista, ya que el nutriólogo nos detectó que estamos sanos, entonces el dietista nos puede dar inclusive ciertas recomendaciones de cómo balancear lo que es el plato saludable, donde un porcentaje son verduras, carnes, cereales, proteínas, y en sí todo, y sobre todo los líquidos.
0: Claro.
1: Sobre todo hidratarnos en forma correcta, porque nuestro cuerpo se basa en toda esta homeostasis o que sea todo parejo para que pueda absorberse todos los nutrientes, y sobre todo no saltarnos alimentos.
0: Importante.
1: Eso es algo muy importante, porque si no llevamos el desayuno, comida y la cena, entonces nuestro cuerpo va a tomar energía de donde no tiene y entonces va a empezar a alterar todo el metabolismo. Trata de hacer un sueño reparador.
0: Nuestro cuerpo habla y hay que escucharlo, hay que saber escucharlo y tomar el tiempo para darle, porque nada más tenemos una sola vida, hay que cuidarla. Nos vemos en el siguiente episodio de Ya Viste. Yo soy Génesis Sainz Silva. Hasta luego.

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0: 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Las 12:27.
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Está listo el jefecito Gansito, mi carnal el Caimán, todos juntos pero no revueltos, acá con tu servidor y amigo Juan Carlos Vital MX, el capibara de la Qué Buena, para llevar a tu radio Qué Buena Madrugada hoy. Hoy a martes 29 de septiembre, que tenga usted una buena, una bella, una bendecida madrugada, aquí donde vamos a tener qué saludos, qué complacencias, que los boletos para el Flow Fest, ¿verdad? Ahora para el 28 y 29 de noviembre, ahí en el Autódromo Hermano Rodríguez, todo esto y más, repito, en Qué Buena Madrugada. Quédese, acompáñenos aquí para ti, más música.

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0: 12:41.

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Las 12:50.

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1: Hey, familia, pónganse bien truchas. Les quiero, pues ahora sí que dar la primicia, ¿verdad? Ya para que se enteraron, lo escucharon. El día de hoy vamos a tener todavía la última presentación que se extendió. Habían dicho que va a ser para el pasado, ¿qué era? El domingo, ¿verdad? Antier, de que los juntos, José y Jorge, ya iban ahí y que dicen, pues de una vez más. El día de hoy va a haber presentación de Juntos en el Auditorio Nacional. Nueva y última fecha. Los boletos, obviamente los tenemos aquí en la Feria del Boleto, así que los puedes ir solicitando en el 55-51-668-929. Un saludo bien especial para Don Pancho, para su compadre el buen Toluco, que nos están acompañando allá en la Santa María la Ribera. Saludos a toda la banda de la Alcaldía Cuauhtémoc. Ahí suena. Acá, yo estoy a tus órdenes. ¿Quieres saludos, complacencias, saludos, boletos, lo que quieras? Estoy en todas las redes sociales como Juan Carlos Vital, MX.
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1: La una con uno.

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Una 16.

Hoy martes, la que buena tira la casa por la ventana. Queremos hacerte una invitación a las 5 de la tarde. Atención, 17 horas hoy. Vamos a transmitir salsa cumbiando totalmente en vivo con el Brody. El Martincito Campos se va a lanzar nada más y nada menos que allá en la Gustavo Amadero, en la Aragón, ¿verdad? Para ser exactos, vamos a tener salsa cumbiando y además poniéndole salsita los tacos. Los tacos van por cortesía nuestra, la salsa cortesía del Taco Keto. Nos vemos, repito, en la colonia Aragón, porque además ahí estará mi carnal Juan Carlos Tapia, el Paleto, y abejita chiquitita, dime, no, va a estar genial. Nos vemos, ya está, 5 de la tarde, salsa cumbiando allá en el Taco Keto de la colonia Aragón.

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0: Una 44.

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Tenemos más música, damas y caballeros, en esta Qué Buena Madrugada.

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2: Las 2:40.

0: 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Te sigo saludando y acompañando, yo soy Juan Carlos Vital, MX.
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0: 258.

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0: 338.

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0: 349.
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0: Oye, tengo un saludo, pero con mucho cariño, para el buen Fernando y para toda la familia Albarrán que nos están acompañando, a toda la banda de allá de Ciudad Valles, que en esta noche nos están sintonizando. Feliz madrugada, ¿eh? Gracias por estar con nosotros, a toda la banda de San Luis Potoyés, a la banda que nos está sintonizando acá en Coacalco, a la banda de Tultepec, que también nos está dando los buenos días, que ya se van a sus actividades laborales, especialmente para mi querida Mariquita, para toda la familia que me dijeron, a Mariquita y Esteban, a toda la familia Galindo, gracias. Él es taxista, carnal, que Dios te acompañe. Me preguntaban nada más y nada menos que del evento de Conjunto Primavera. Aguas, ¿eh? Para el mes de octubre no solo vamos a tener a Primavera. Todos estos conciertos que te voy a mencionar van a ser en la Arena Ciudad de México. El 9, Conjunto Primavera. 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Para todos esos conciertos tenemos pases dobles. ¿Quieres el tuyo? Pues no dejes de escuchar. Ay, si tienes dudas, por favor, escríbeme en todas las redes sociales, Instagram, en Facebook, en TikTok. Yo estoy como Juan Carlos Vital MX.
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2: Perdón.
0: 358.

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0: 414.
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1: A toda la banda que nos ha preguntado de los grandes conciertos de fin de año, me decían de los Bukis. 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
0: 441.

0: Nos dieron las 5 de la mañana, damas y caballeros. Nos vamos a ir con una hora de puras buenas. Antes, quiero que usted, tú también pongas atención. Les voy a decir un chiste porque los quiero sonriendo, ¿eh? Así contentos, felices, con actitud positiva, así, sonriéndole a la vida para que la vida, pues, también nos sonría. Qué bonito chiste. Este me lo compartieron, lo quiero agradecer especialmente para Mariquita, saludo bien especial para don Esteban, para su hija Claudia, saludo para su hijo Demetrio, a toda la gente que nos está acompañando allá en la colonia Morelos, Tito, Tepito, en la calle de Aztecas, muchas gracias. Oye, se lo comparto, doña Mari, muchas gracias. Dice, fíjate que ahí en la clase de geografía le preguntaron al buen Jaimito, ey, que te habla la maestra. ¿Qué pasó, maestra? A ver, Jaimito, ¿qué me puedes decir del Mar Muerto? Ay, maestra, es que le digo que ni sabía que estaba enfermo. Mi más sentido pésame. Es que el Jaimito es primo del Pepito, carnal, ya es que siempre están distraídos. Ok, no les gustó. Bueno, pues yo, no me reclamen, doña Mari, que me lo mandó. Señoras y señores, vamos, regresamos con una hora de puras buenas de... Yo soy Juan Carlos Vital MX en todas las redes sociales. ¡A tus órdenes!
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0: 5 con 2.

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0: familia, es momento de despedirnos y dejarte en excelentes manos. Ya está por acá el gallito, ya está por acá el mamuchín y el coco Alejandro Guzmán, directamente de Tacubaya. Vaya, vaya, y si no conoce, pues mejor ni vaya, ¿verdad? Él se va a quedar con ustedes en el show que va para arriba. Nosotros vamos a regresar por ahí de la medianoche, pero al rato también nos vamos a lanzar con mi carnal el Brody a las 5 de la tarde. Vamos a estar en salsa, salsa, salsa, cumbiando en el tacoqueto de allá de Aragón. ¡Oh! Echándole salsita a sus taquitos. Vamos a mocharnos con los tacos. Va a estar con los correcaminos. Y el Brody sale Martincito Campos. Ahí está la cita. Nosotros nos despedimos a nombre de mis carnalitos, amigos, hermanos y jefecitos. El buen Tonini, el Caimán. Gracias, hermano. Gancitos, carito. Ya nos vamos. Dice Juan Carlos, Dotsol. O sea, esto fue todo. Soy Juan Carlos Vital MX. Soy tu cuatrijito mate, el capibara. De la que buena. Bye, bye.
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0: ¡Ya es hora! ¡Dale para arriba tus mañanas! Con el gallo, el cocodrilo y el mamut. ¡Comenzamos! Esto es ¡Parriba! ¡Buenos días!
5: Señoras, señores, buenos días. Ya arrancamos este show que va para arriba. Me siento muy contento, emocionado, porque una vez más aquí tengo frente a mí a una de las voces más hermosas de la radio y la televisión, a una de las mujeres más bonitas del mundo grupero y, por supuesto, un ser humano lleno de corazón, armado con bondad, cariño y sustancia. Ella es Beli Urias.
6: ¡Ay, qué bonita presentación! Se nota que me extrañabas,
5: ¿dónde
6: Coco.
5: ¿Dónde andabas?
6: Pues por ahí, de vacaciones. Hoy andaba ya en los Guadalajaras con el Julián y el Alfredo Olivas, tú.
5: ¿Te mojaste?
6: No.
5: Dicen que estuvo bien feo esto.
6: ¡Qué macizo! Todos empapados, pero ya estamos aquí de vuelta, mi gallito. ¡Muy buenos
7: días! Mira nomás,
6: días.
7: Ya huele a pan del Himalaya la cabina, señoras y señores. A fresas y queso panela. Oigan, arrancamos. Bonito día, ya 29 de septiembre, señoras y señores. Desde Guadalajarita la Bella llega talentoso, carismático, con un vocerrón que Dios Padre. Llega Adrián Padilla García, el Mamut.
8: Muchas gracias, Coco. Muchas gracias, Beli. Muchas gracias, Gallo. Muchas gracias, Dani. Muchas gracias, Baby. Muchas gracias a todos
5: muchas
8: los que
5: nada,
8: hacemos este
5: mi
8: programa.
5: Rey.
8: Somos como 17,000 personas los que organizamos todo esto. Nomás damos la cara a cuatro en esta ocasión, que es Beli Urías, el Cocodrilo Guzmán, el Gallito Martínez, ¡wow!, el señor Adrián Padilla. Pero estamos listos para llevarles entretenimiento y síguele con las presentaciones, mi gallito, por favor.
7: Claro que sí, llega desde Tacubayita la Bella, llega cantante, cumbiambero, viene hoy sí viene bien planchadito mi carnal, Alejandro Guzmán Cortés, él es el Cocodrilo.
5: Muchísimas ¡wow! gracias, ya todo listo, armado y preparado para hoy pasarla increíble. Bienvenidos a este show que da para arriba. Hoy para mí es muy importante decirle que en la Ciudad de México nos sentimos honrados, contentos y orgullosos. Pero no solamente eso, que de las 5 a las 10 de la mañana, porque tenemos un rato sin contingencia, gracias a Dios.
8: ¡Wow!
5: Hoy, terminación de placas 7 y 8, holograma 1 y 2 no circulan. 0 y doble 0, eso sí. Eléctricos e híbridos también. Personal de la salud, por supuesto. Transporte público, tambor. Las motos también. Los demás al pendiente de la contingencia y del día que le corresponde. Así que, por favor, placas 7 y 8 en Gomado Rosa. Hoy ni se les ocurra salir de casa, porque se los podría cargar aquella. Y
6: desde
5: la Agrícola Oriental les presento a este hombre carismático, televisivo y de un seguimiento impecable. Más cocinero que nunca, Luis Martínez, el gallo.
7: Señoras y señores, hermosa Beli. ¡Mua, mua, mua, mua, Mucho mua, Padilla. Mua, mua, Alejandro mua, Guzmán. Mua. Oye, gordito hermoso.
5: Ay, no, guácala.
7: Vamos arrancando, vamos comenzando. Todavía principio de semana, martesito sabrosón. De una vez que se comunique la banda, 5551-668-929, llamadas telefónicas, que nos digan qué rola quieren y los vamos complaciendo.
5: Mame, Lati, para muestra este botón, mi querida Beli, recibamos llamada.
6: Hola, hola, buenos días. ¿Quién anda ahí?
8: Bueno.
7: Bueno.
6: ¿Quién anda ahí? Hello. ¿Qué nana? Good morning.
8: ¿Quién? Mira, si oye la respiración, pero no contestan.
7: Ah, espérame, es que ese teléfono no le sabe el baby mix.
6: Ha de ser de terror. Ahí,
7: ya le hablamos al telefonista.
8: Ahí está.
6: Hola.
9: Hola,
6: hola.
9: Hola, mi coquito, buenos días.
8: Muñeco, buenos días. Arthur. ¿Cómo te llamas?
9: Arthur.
8: ¿Y de dónde llamas, Arthur?
9: De Atizapán de Zaragoza.
8: ¡Ay, Atizapán!
6: Chula de maíz prieto, tú.
8: ¿Qué rola quiere el muñeco?
9: La cumbia de los monjes. Es la que me da para arriba.
6: Oh, ¡uy!
8: ¡De supergrupo!
6: Vamos a bailar. Con tocho.
8: Vamos a bailar la cumbia. ¡Ding, ding, ding! ¿Te complacemos, sí, muñeco? ¿Me late?
9: Sale,
7: ah, hombre, Padilla, no sabes de ese pan.
6: No, hombre. Hay de panes a panes.
8: Ya me empujará un cachito. No, no, ayer me eché un bolillo, estaba muy bueno.
7: Quisieras.
6: Nah, pero no como mi pan del Himalaya.
8: Las 6:09.
7: 6:09. Para arriba.

0: bailarito para la noche hasta la madrugada. Bueno, buenos días, hola, hola, ¿quién habla?
1: A mí la rola que me da para arriba es la de Ya no te buscaré del Arrollador.
2: Su voz, chiquito.
0: Con esta chica.
3: Ahora sí, mi Beli, ¿qué?
2: Pues que se lo diga su voz porque se oye como todo apagado.
3: ¿A ti cuál te da para arriba, Beli?
2: Luego te digo.
3: Ahorita, es hora de la mañana.
0: No, espérate, hombre, ¿qué rola?
2: Así, no te había entendido.
0: Yo pensé que la de, muévete así, muévete así. Ay. Muévete así, así, así.
2: No, la de, ¿quién toque tu piel?
0: ¿Qué? Que
2: muerda tus labios.
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0: McKay. Toki con pollo.
2: Ay.
3: Son las 6:13.

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1: Si tratas a tu marido como rey, podría ser la reina del palacio. Pero si tratas a tu marido como payaso, a lo mejor llegas a ser la que aspira a los pasillos del circo. Si tratas a tu marido como rey, podría ser la reina del palacio. Pero si lo tratas como payaso, a lo mejor podrías estar barriendo los pasillos del circo.
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2: Son las 6:16.
1: 6:16, para arriba, Beli.
3: Para arriba, Totota.

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1: Señoras y señores, el Abelito andaba de festejo y se armaron los chingolpazos.
2: ¿Cómo? ¿Qué rayos pasó esta?
1: La información.
3: Ese Mercury andaba de roñoso.
1: Y bueno, pues resulta que el Abelito estaba festejando su cumpleaños en uno de los bares, pues de aquí de la Ciudad de México, en un lugar ahí, ya sabes, Piper's Nice.
3: Con banda.
1: Con banda en vivo. Estaba la Elaine Aro, estaba por ahí su amigo inseparable Aldo de Nigris. En fin, o sea, había mucho influencer, ya se la changuis. Aquí la onda está en de que, pues el Agustín, que era uno de los que estaba como invitados, decidió llevar a un valedor. Súbele tantito a mi comadre.
2: El Agustín es el Agustín, el de la casa también.
4: Ándale, el Agustín. O sea, los compitas.
2: El que ahora está en Azteca.
1: Anda. Un poquito menos. Total que el Agustín hace cuenta que de repente, pues agarró y dijo, bueno, pues ¿por qué voy a ir solo? Me llevo un valedor y agarró y llevó a un influencer español que se llama Hamid. Este chavo Hamid, que fue como invitado de Agustín.
2: O sea, invitado al invitado del invitado.
1: Ándale, exactamente. Ni siquiera era invitado directo, no era.
4: Eso es una corrientada, tú.
1: Pues mira, el problema es que eres el invitado del invitado y aparte llegas a hacer relajos. Se bronqueó con Aarón Mercury. Al parecer hubo algunos roces, inclusive una seguidora, una fan, no sé, empezó a grabar. Y cuando vio el carnal, Hamid, que estaba grabando, luego le hizo señas como de ellos. Guarda el teléfono porque va a haber bronca, ¿no? Y ya guardó el teléfono a la chavita, se alcanza a ver cómo le hace señas así como de ellos. Guarda el celular. Entonces, de repente, sí hubo el forcejeo entre Aarón Mercury, lo cual Heraldo de Nigris estaba agarrando al Aarón como diciéndole, bro, no te desobajes, vente para acá, tranquilo. Y ahí se ve cómo está tratando de mediar las cosas. El Abelito arriba del escenario, viendo cómo estaba la situación. Ahora sí lo vio desde arriba. Ahora sí vio el cotorreo desde arriba.
4: Desde las alturas.
1: Sí, ahora sí lo vio bien, desde el templete. Y bueno, pues mientras estaba la bronca, pues ya se estaban calmando las aguas, ya estaba todo tranquilo. Y de repente, pues subieron un video donde está el Agustín y está el Hamid perreándole a la mamá del Abelito.
4: ¡Qué falta de respeto!
1: Y la señora no estaba arriba del templete.
2: ¿Y la señora estaba contenta o no?
1: No, en el lomo traía el peso del Hamid, pero sabroso. Inclusive, en un streaming que estaba haciendo el Hamid, agarra y le dice, yo no sabía que ella era la mamá del Abelito. Yo le arrimé todo. Y le puse todo aquí en la nuca. Y ¿qué? Le estaba así. Y en el video se ve que la señora estaba ahí. Le dieron sus lleguecitos.
4: Pero la señora se ve agüitada, se ve contenta.
2: Se ve contenta.
1: Lejos de vea agüitada, el Abelito salió al respecto y subió una historia luego, la cual pues todavía sigue ahí vigente. Dice, no apruebo el tipo de situaciones donde le falten al respeto a mis amigos y a mi familia. Y si abro las puertas al público en general, al igual que a mis amigos cercanos, es para agradecer por un año más de vida con todos los que me apoyan. No es para nada chido que aún sin ser invitado, lleguen, quieran lucirse o armar su teatro, que gracias a Dios pues no actué como me hubiera gustado haberlo hecho. Y si no fue así, fue porque en las situaciones en las que yo estaba, pues era como totalmente estar fuera de sintonía. Traía un tema, creo, en el ojo. Trae ahí como un golpe, no sé, se le ve como una,
4: como derramado.
2: Imagínate, el Abelito. No,
1: como una bolita aquí.
4: Como la ceja.
2: Imagínate que el Abelito se pone de malas, se le van encima al cuate este.
1: Oh, no, pero no decía que él.
2: Y a cada puñetazo suena.
4: Imagínate.
1: No, de hecho, Abelito decía que él lo hablaba más por el tema de su seguridad. O sea, como que su seguridad fuera actuar en contra de esta gente.
2: No, sí, a pegar porque más fuerte.
1: Porque claro que el Abelito no está solo. O sea, ese muchacho lo cuidaban en la puerta, lo cuidaban en el escenario y había todavía alguien alrededor del lugar que lo estaba cuidando.
2: No, y te
1: hace
2: una cosa, o sea, mira, independientemente de si hay inseguridad o no, qué mal momento, qué tipo el tal Hamid. O sea, no puedes ser del invitado y tomar las confianzas. Y querer justamente, pues, como robarte cámara o crear un contenido polémico en la fiesta de alguien más. O sea, bueno.
4: Y faltándole el respeto a
2: parte
4: de su mamá.
2: No conozco el mundo influencer, pero se me hace de mal gusto, ¿no?
1: Pero bueno, todo esto sucedió
0: en un día
4: como hoy. Like a los
0: today.
4: Estados Unidos, pues.
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5: Esto es para arriba.
2: Regresamos rapidísimo. Hay corte comercial. ¿Quieres decirnos qué rola te da para arriba? 5551-668-929.
4: Gracias,
2: Benita.
0: Son las 6 de la mañana con 23 minutos.
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1: Tenemos dedicadas en la Qué Buena y nos vamos con Claudia. Clau, buenos días.
2: ¿Cómo estás?
3: ¡Claudia!
1: A ver, Claudia, a ver.
3: Tenemos un problema contigo, ¿eh?
2: Me dejaron la semana pasada.
1: No, Claudia.
3: Claudia, silencio. Claudia, silencio. Tenemos un problema contigo.
4: Ese día lo reclamos.
2: Ay, sí. ¿Qué pasó?
1: Ese día salimos con unos boletos para ir a ver a Ramón Ayala. Salimos con una pluma. Salimos con un llavero.
3: Salimos con un encendedor.
1: Salimos con la Daniela. Salimos con el cocodrilo.
3: Íbamos a verte, saludarte y queríamos recibir nuestro mueble.
4: ¿Y qué pasó? Porque yo no me enteré.
2: ¿Cuándo vienen para que se lo lleven y les hago un descuento?
1: Es que Claudia es carpintera.
3: ¿Un descuento qué? ¿A poco yo te pedí un descuento por los boletos? ¿Se los regalé?
2: No, de ver cuándo lo vienen a...
3: Ah, tú que
2: algo.
3: Por favor. Dice que vayamos y que nos va a dar un descuento por los muebles. ¿A poco los boletos iban con descuento? Se los dimos.
2: Cuando quiera venir, la mueblería queda aquí por.
3: Mamut quiere un ropero. Gallo quiere unas literas y yo quiero una sala. Ya dije, ¿no?
5: Y a Betty una cómoda.
4: Sí. Yo quiero una cajonera.
3: Betty quiere una cajonera.
1: Dice el Baby Mix que quedaste de traer tablas para picar verdura, mi amor.
3: Ah, sí, cierto.
4: Y cucharones.
2: Que se las lleven.
3: ¿Dónde están? No, mija, no es venga, que se las lleven. ¿Dónde están? Aparte, primero llegas temprano. Quedamos que a las 11 llegas a las 9. Salimos a las 11 y que no llegaste.
2: Yo llegué como a las 2 de la tarde.
1: No, pues Claudia.
2: Es que ese mes a mí se me hacía tarde, tengo cosas que hacer aquí en mi taller.
1: Ah, sí, cuando como nosotros tenemos todo el día, mija.
3: Teníamos que estar esperando ahí sentados nosotros, ¿no? Ah, muy bien.
2: Que no me vayas con el dinero y no entregue el mueble. Siempre no, pues lo entrego.
1: No. No, sí, mi amor, sí.
5: El mueble, primo.
1: Sí, tú tienes que entregar el mueble siempre que se pueda.
3: Sí, hay que arrimar el mueble para vivir, ni modo.
2: Yo le ayudo a Lizaria.
4: A mí me gusta que me entreguen muebles.
1: Sí. Ajá. Beli, tú no eres carpintera, pero ¿cada cuándo entregas el mueble?
4: Cada que puedo.
2: Cada 15 días.
4: No, ¿cómo cada 15 días es mucho?
3: Ay, no, imagínate, cada 15 días se muere uno.
5: Tres muebles por semana.
2: O sea, tenemos de
3: ay, no, también, Adrián, eso está muy esporádico también.
1: Oye, mi amor, ajá. Y bueno, la dedicada entonces, ¿para quién es?
3: Me dio que dos entregas
2: ustedes,
3: diarias.
2: Saben,
3: sí, del flete.
2: Siempre los quiero y los estimo mucho y creo que... Ya tiene como 5 o 6 años que los escucho diario. A todos, al gallo,
3: pues sí, pero cuando uno te cita no llegas, mija, qué vergüenza.
4: Y no nos haces descuento.
2: No nos hago descuento, ¿no?
1: Pero no pasa nada, mi amor.
2: La madera está cara y los clavos y el resistol y todo.
1: Amor, yo así te quiero. Así, ajá. así, con tu desprecio.
2: Ay, también le iba a decir que apenas cumplieron 22 años que fallecieron mis hijas el 29 de agosto. Ya... Tuvieran 22 años ellas, pero eran dos gemelas que fallecieron, ya tienen años que no están conmigo.
1: Ay,
5: Diosito las tiene en su gloria, mi amor.
2: Ajá, le echo ganas a mi vida.
1: Mi amor, eso no sabíamos de tu historia.
5: No lo sabíamos.
2: No sabían tampoco eso.
1: No.
3: ¿De qué edad partieron, muñeca?
2: Hasta San Lorenzo Tezonco.
3: Oye, Claudia, ¿de qué edad partieron de este plano?
2: Ellas de 6 meses.
3: Oh, pobrecita. ¿Y las dos?
2: Eran gemelitas. Están hasta el cielo, pero pues también por eso tomo un medicamento del Fray y tomo uno que se llama Respiridona, más otro de magnesio y uno que se llama... Ay, no, ¿cómo se llama el otro que me mandaron?
1: ¿Y ese cada cuánto te la tomas?
2: Casi una en la mañana, una en la tarde y la Respiridona en la noche para estar bien.
1: Okay.
3: Pues echarle ganas, mi reina, que no...
4: ¿Cómo te sientes, bonita?
2: Lo escucho bien.
4: ¿Te sientes bien, bonita?
2: Sí. Ahorita sí yo me siento bien con el medicamento que me dan.
1: Claro.
2: Siempre lo tengo que tomar diario porque sí cuando... Hay mucha gente que lo nota así de cuando estoy medio mala, o de que no puedo hablar y que no hablo. Claro. O que no tengo ganas de hacer las cosas y así. Estoy muy callada. Y cuando quiero hablar, hablo, como dicen ustedes, y no los dejo hablar.
1: No pasa nada.
3: Ah, no, eso sí, nunca dejas hablar, no manches.
1: Amor, así lo vivimos diario con el cocodrilo, mi amor. No, ¿verdad?
3: Estoy callado yo, desgraciado.
1: Bueno.
2: Pues le dedico la canción de Mil Gracias de Calibre 50.
1: Va.
5: Gracias, mi amor, te queremos.
2: Cuídense mucho, ahí lo vas para cuando les... ¿Puedo marcar?
3: Sí, no.
4: Tú márcanos diario.
3: A mí eso de a ver cuándo te puedo marcar... A mí eso de cuándo te puedo marcar no me sirve. Vienes y nos dejas nuestras tablas de picar en la entrada de aquí de radio.
2: Órale. Vale, pues cuídense mucho.
1: Adiós, amor, cuídate mucho.
3: ¡Te queremos, Claudita!
5: Besitos. No, se hizo mensa, no me dijo cuándo.
1: Entendemos que vienen fechas.
3: Las tablas.
1: Un poquito.
2: Las tablitas, a ver.
3: Sí, el amor, 3x3, 9, 3x4, 12.
2: No hay muchas tablitas de diferentes, figuras.
1: Órale, pues, ahí tráenos una. La que tú quieras, mi amor. Así sea la tabla con la que detienes la puerta.
4: Con la tabla del 1.
2: Voy a ir con mi hermana, Ramón.
3: No, ya ven sola, tú tranquila.
1: Son
5: las 6:37.

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2: Las 6:40.
1: 6:40 en México.
0: 20:07.
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1: Para amarte,
2: que venga mi coqui.
1: Necesito una. Espérate, venga, primero déjame apasionar con esta rola.
3: Venga, mi coquín, venga, mi coquín.
1: Hola, buenos días. Estoy buscando a María de Lourdes.
3: ¿La Marilú?
4: Hola.
5: Marilou.
1: María de Lourdes, ¿te dicen Marilú o cómo te dicen?
3: La Marilú.
1: Hola, Lulú, buenos días. Bienvenida a la Qué Buena, mi corazón. Cuéntamelo todo.
4: Hola, buenos días. Bueno, pues aquí hablándoles para felicitar a mi hija, porque pues hoy es su cumpleaños.
5: Oye, pero tú ya es bien chiquita,
1: justo,
5: tú.
1: Justo para allá iba. ¿Cuántos años cumple tu hija?
4: 9.
1: ¿Cuántos tienes tú, mija?
3: No ha vendido nada.
4: Yo tengo 36.
1: ¿A poco? ¿Tienes voz como de niña de 14, mija?
6: Una vocecita así.
1: Ay, imagínate que en un teléfono. Hola, buenos días. ¡Ay, no! Le dices, no, mija, no está. ¿En Yalex está ocupado? No, te lo vas. Mija, tienes voz de niña, no inventes.
4: Sí, sí.
1: Pero bueno, ya tomando en cuenta tu edad, 36. Una hija de 9, ¿no sientes que te tardaste mucho en ser mamá? Mija, se te estaba enfriando a la matriz. Mi amor, ¿qué pasó?
7: La mamá de la mamá de la mamá de la mamá.
1: ¿Cuántos hijos tienes? Ya la perdimos.
5: Bueno.
7: Bueno.
1: ¡Lulú!
7: Sí, ya, ya acordó.
5: Le caíste gordo, Coco.
1: No, hombre. Pues sí. Ni que fuera la primera vez.
3: ¿Está por ahí su hija o ya también estaba en la misma línea?
7: A ver, la niña si está ahí o no.
3: Bendito Dios.
1: Línea. ¿Por qué no te digo, baby?
4: Bueno.
5: ¿Ya la recuperamos?
1: ¿Ya está? ¿Ya? ¿Lulú, ya volviste?
4: Sí, yo aquí
1: estoy. Órale, no espantes. Entonces, Regina, 9 años. Hoy cumpleaños. Vamos a buscarla. Regina, buenos días.
8: Buenos días.
1: Hola, Regis. Buenos días.
8: Qué
1: bonita. Ella tiene voz como de 3. Regina, hablamos de la Qué Buena, del show que va para arriba. Te presento a tu tía Belinda.
5: Hola, Regina, feliz
1: cumpleaños.
5: Aquí
1: está tu tío Gallo.
3: Hola, mi amor.
1: Allá está tu tío el Mamut Padilla.
7: ¿Qué ha habido, Regis?
1: Yo soy tu tío Coco. Allá está tu tío Chumpollo. Ah, no, es tu primo, ¿eh? Tu primo Chumpollo.
9: Buenos días, buenos días.
1: Así que, Regis, de parte de toda la Qué Buena, te deseamos muchísimas, pero bien hartísimas. ¡Ajaya!
5: ¡De tu pueblo, Tacubaya!
1: ¡Efectivamundo! ¡Efectivamundo!

0: a festejar.
1: ¿A dónde?
0: A que nos echemos unos tacos de cecina.
2: Le llega Pixla, si no naranja.
3: Ah, sí. Ay, me
1: gusta. ¿Le van a hacer fiesta a la Regis?
4: Pues un pastelito para pues celebrar.
0: ¿Le vas a hacer un pastel o se la vas a comprar?
2: Ah, se lo compramos, sí, nada. No.
0: Bueno, a ver, Lulu, ahí está Regis y está dedicada.
2: ¡Es para ti!
0: Adelante.
4: Marisa, pues te quiero mucho
1: que te diviertas,
4: que disfrutes hoy tu día.
1: ¿Y qué va a haber de regalito?
4: Vamos de sorpresa.
0: Ah, pásame a Regina. Regis. ¿Qué le quieres decir a tu mamá, Regis?
5: Que la quiero mucho.
0: ¿Qué más?
5: Que muchas gracias por este regalo.
0: ¿Qué más?
1: Dice Regis, sí, que ya.
0: Ok, Regina, tu mamá el día de ayer recibió un sobre con 500 pesos de parte de toda la que buena para ti. No son el regalo de tu mamá, esos te los mandamos tu tía Abeli, tu tío Gallo, tu tío Coco y tu tío Mamut.
1: Así que pídeselos.
0: Así que le dices, mamá, dame el dinero que me mandaron mis tíos, ¿ok? Ok.
2: Mira.
0: ¿Qué canción le vas a dedicar, Lulu?
3: Que sí es cierto.
2: Regina tiene el tamaño de la Beli.
0: ¿Cómo?
2: Sí. De la Belito.
4: Sí. Poquito, no sé si le puedan dedicar el poema que le mandamos a...
0: ¿A quién se lo mandaste?
1: Tenemos un gran orador. ¿A quién se lo mandaste?
0: ¿A Mamut, a Gallo, a Beli o a mí?
1: A mí no creo.
0: A ti sí.
3: Es que si te lo mandan.
2: ¿A poco?
3: El gallito.
0: ¿A ti?
2: Dice el Baby Mix que como que se le está cortando, ¿verdad?
0: Dice, ¿cómo lo sabes? Pues como que reconozco los síntomas, dice.
2: Hombre, nuestro experto.
0: ¿Qué fue Abeli?
2: Ah, ok.
0: Si la presenta el Mamut, con gusto, adelante.
3: Señoras y señores, con ustedes la dramaturga de la Ciudad de México.
0: La poetisa mejor dada de México.
3: Belinda Urías, con el poema titulado Regina Bonita, Regina.

0: Vamos a la pausa, regresamos. Oye, Belinda Uría está en la casa. Beli, ¿a qué número se reportan para las dedicadas?
1: Al 55-51-668-92-9.
2: ¡Dedícamela! Regresamos, no tardamos. Hay mucho para gozarla. Aquí hacemos radio, hacemos magia, hacemos vida y ¡vamos!
1: ¡Por arriba! ¡Perro!
3: Son las 6 de la mañana con 53 minutos, 6:53.
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1: Son las 7:07.
2: 7:07.
0: 7:07.
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1: 55-51-668-929, el número para las dedicadas, disponible para que te reportes de una vez con nosotros. ¡Venga mi Beli! ¡Venga mi Beli!
2: ¡Venga mi Beli! Pues ahí te va, que tenemos una súper, súper dedicada y tenemos a Iván Flores en la línea. ¡Iván, cómo estás! ¡Buenos días!
1: ¡Ah, Iván!
3: ¡Hola, muy buenos días!
2: ¿Qué anda echando, oiga?
3: Aquí, escuchándonos.
2: ¿Y te la estás pasando bien?
3: Sí.
2: Oye, qué chulada. Y bueno, pues, está cumpliendo añitos Micaela.
1: Micaela,
2: la Micaela, que tú tienes alma mía. Oye, pero Micaela es su comadre, le anda queriendo dedicar.
4: ¿Qué tiene?
2: ¿Cómo está ese ¿Cómo está esa onda tú?
4: Beli, el mundo es abierto.
3: Es que es su cumpleaños.
2: ¿Y cómo es la relación con tu comadre?
3: Pues, normal.
2: Pues ni tan normal, así que le dediques del tiempo de llamar al radio, una dedicadita y toda la cosa.
5: Mijo, ¿tú eres soltero o eres casado?
3: Ah, casado.
5: ¿Y tu comadre es soltera o es casada?
6: Soltera.
3: Creo que es soltera.
2: ¡Oh! Pues ¿quién dijo ahí soltera?
5: A mí eso me suena muy complicado, muchachos.
4: Complicado.
5: ¿Por qué le haría una dedicada a su comadre y no a su esposa? Explíqueme eso.
2: Está raro, ¿no? Oye, ¿y quién está hablando de fondo? ¿Es la comadre? Eso me asustaría más.
5: Búscala, dilo. Díseselo.
2: Díseselo. Oye, pues vamos a llamarle a Micaela. ¿Quién está ahí contigo, Iván? Iván.
7: De hecho, es mi mamá la que estaba escuchando.
2: Ah, pues salúdanos mucho a tu madre. Vamos a marcarle a Micaela, que creo que ya está por ahí en la línea. Micaela, buenos días.
6: Buenos días.
2: ¿Cómo estás, Micaela?
6: Bien, aquí apurada para la fiesta, rato.
2: ¡Ah, qué perrona tú! Entonces, el día de hoy dicen por ahí que hay fiesta y que es tu cumpleaños.
6: Sí, es mi cumpleaños.
2: ¡Pues muchísimas!
8: ¡Felicidades!
1: ¡Callar! De tu mero barrio en Tacubaya.
4: ¡Ay, ay,
2: ay!
8: Hoy por ser el cumple de Vicom, le venimos a cantar.
1: ¡Chale, mi Freud!
8: Yo quisiera ser Superman.
1: Arranchan.
8: Y cantarle a la Micaela.
2: Ella.
8: Y decirle que tiquita. 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
5: Felicidades, Mica.
2: Oye, Mica. Digo, no es que nos estemos invitando, pero ¿dónde va a ser el guateque?
6: Si gustan a pasar a comer un taquito.
5: Claro que sí, gustamos.
6: En San Antonio, La Portilla. ¿Le podemos mandar la ubicación?
5: ¿En dónde es eso?
6: Aquí por Tecamachalco.
2: ¡Ah, le queda bien cerquita tú!
1: ¡Jefa!
5: ¿Qué va a haber de comer?
2: ¿Cuál va a ser la taquiza?
5: ¿Pero qué va a haber?
2: Tacos.
5: ¿De qué?
2: ¿Goyeta? Ah, por eso. Tacos varios, de tacos de asadita.
4: De vapor, sudados.
1: De guisado.
2: De trompo, de pastor.
4: ¿De qué tipo de tacos va a haber?
6: Si vienen, ¿para qué mate yo un borrego? Si vienen a comer.
2: ¡Oh!
1: ¡Ahora! ¿Qué culpa tiene el borrego?
5: A ver, yo no entendí, ¿es fiesta pagana o es cumpleaños?
1: ¿Va a haber sacrificio?
6: De hecho, ayer fue el cumpleaños de mi hermana y matamos borrego.
2: ¡Ah, ñeñe! Y él, y entonces él
5: recalentado. ¿Y qué culpa tenía el borrego?
1: ¡Ah, qué bonito!
2: Era una ofrenda.
5: ¿Me hubieras pegado a tus papás?
1: Ah, mi amor.
2: Entonces es el recalentado, Micaela.
6: No, ayer fue el cumpleaños de mi hermana, ahora es el mío.
2: Por eso, pero dijiste que había borrego y hoy dijiste que otra vez está con
5: borrego. Para tu hermana guisan y para ti recalientan, qué vergüenza.
2: Oye, pues muchas felicidades, Micaela. Esperamos que te la pases increíble y que tengas muchas bendiciones. Y aquí está nuestro queridísimo Iván.
5: ¿El de las bendiciones?
2: El que felicita a su comadre.
1: Ok.
6: Ah, mi compadre.
2: El compadre. Al compadre se le arrima. Bueno. ¿No era así? ¿O cómo era?
6: No.
1: Beli.
6: Mi compadre, eso no se hace. Bueno, yo de eso no, a mí no.
1: De haberlo sabido. Beli no quiere ser mi comadre.
5: Dice, sí, la, dice a la vecina, sí.
1: Ok, pues entonces, esta dedicada
2: es for you.
5: Adelante,
2: Micaela.
1: Adelante, Iván. Bueno, ¿cómo estás?
2: Hola, Iván.
1: ¿Cómo estás, Micaela? Bueno.
9: Comadre.
6: Estoy bien, compadre.
9: ¿Cómo está?
6: Muy bien, apurándome.
9: Oye, ya. Feliz cumpleaños. Se la pasó bien hoy.
1: ¿Anda ronco, Iván?
9: Sí. Comí aguacate.
2: ¿Y te enroncas con el aguacate?
9: Sí, estaba muy frío.
2: ¿Te da alergia?
9: Ah.
2: ¡Iván!
1: No es cierto, no contesta Iván, mija. Espérate, estamos buscándolo.
2: ¿Nos colgó el Iván?
1: A ver, mira, ahorita ya está la productora con cara de espantada marcándola. A ver, espérate.
2: Ya se puso hasta trompuda.
5: Se mate que llegó su esposa porque ya no contesta.
1: Ya se enojó la esposa de Iván.
2: Ya ves, Micaela, al compadre no se le arrima.
5: Qué vergüenza,
6: no, no es
5: Micaela.
6: Nada, amigo.
5: ¿Cómo
6: es mi
5: puedes
6: compadre,
5: pensar
6: pero
5: eso?
6: Hasta ahí, nada más.
1: Qué bueno que es Micaela y no mi camote. No, no contesta, ¿eh? No contesta el Iván.
2: Chale, Iván, qué mal quedaste. Pero mira, nosotros de parte de Iván, en lo que... ¿Ya, ya está? Ese, ya ¿por qué estoy. Nos cuelgas, Iván? ¿Te cachó tu mujer?
3: No, ustedes me colgaron.
2: No, hombre, no, hombre, nunca te mente. Te le andábamos cantando las mañanitas a la Micaela y todo
5: ya
2: el
5: no
2: rollo.
5: Ya no tienes saldo, mijo, se me hace.
3: No, sí, soy bye. Sí tengo saldo.
2: Oye, ahí está Micaela para que le dediques unas palabras y le dediques, por supuesto, su rola.
3: Bueno.
6: Bueno.
1: Bueno.
5: Bueno, bueno, nene.
2: Bueno.
3: Pues no. Estos detalles para...
2: Detallón.
3: Que la pase muy bien en este día tan especial. Y pues sabe que la aprecio mucho y la quiero mucho. Pues...
6: Sí, compadre, lo estoy escuchando.
5: Ay, basta. Sí, compadre, te estoy escuchando, le dijo.
2: Y al rato te quiero escuchar al oído.
1: Y dijera que él, ¿y tú cómo le hacías?
5: Ay, tiene memoria la piel.
2: Y en eso no hay nada más.
1: Bueno, ¿y qué canción se van a dedicar?
3: Pues antes quería ver si tú, Gallo, le puedes dedicar el poema.
1: Amor, yo le dedico las que quieras. A ver, ¿quién me presenta?
10: Señoras y señores, con
5: dijo,
10: ustedes el dramaturgo.
5: Dijo quién,
10: de la
5: todavía no decidíamos quién.
1: Pues Padilla, ah, no. Dijo que él.
5: No, pero él no dijo nada, no, pero no decidimos quién. Porque aquí vemos mucha gente. Yo voto por
2: Chin
5: Padilla.
2: Chinchampú.
1: Okay. Yo también voto por Padilla.
2: Sí, Mamut.
5: ¿Qué se llama Mamut?
10: Señoras y señores.
5: ¿Pero ves qué diferencia?
10: La oriental para el mundo tenemos al dramaturgo conocido como Luis Martínez, el gallo.
5: Democracia.
10: El poema se titula Micaela, Micaela, ¿qué tú tienes, alma mía? Adelante.
5: ¿Para eso querías?
1: Micaela, Micaela, ¿qué tú tienes, alma mía? Y es que si tú me lo propones, yo no me niego. Porque al rato, si quieres, matamos borrego. Que salga el consomé de esta bonita relación, porque eres mi comadre y yo te quiero. Al
2: pero
1: ratito
2: te quiero dar un arrimón.
1: Te vas a echar unos de cabeza y seguro también de lengua y chamorro. Y si quieres te despacho también los de falda
2: y de cola.
1: Y ya por último quiero decirte unas costillas. Ah, no, perdón, unas cosillas. Porque eres mi comadre, la más hermosilla. Fuerte el aplauso, de veras.
5: ¡Bravo!
1: Es que tenía que meter la palabra borrego porque, o sea, pues que...
2: Por los tacos.
1: Sí, como iba a haber tacos.
5: Tenía que decir, Diario por fin ya está nominando como debe de nominar a la gente en la casa.
1: ¿Gustavo Adolfo Infante?
5: No, el borrego.
1: Ah, ya. Pero bueno.
5: Saludos al borre, nos vemos el 5 de diciembre en casa de Marco Flavio.
2: ¿Y entonces, Iván, qué rola?
3: La de Gloria Trevi, siempre a mí.
2: Oh, no, aquí sí hay algo raro.
5: ¿Cómo que siempre en mí?
10: No, siempre a mí.
5: ¿Cómo que siempre aquí?
10: Bueno. Pues aquí está la canción, pero viene acompañada de una última pregunta.
1: Ustedes.
5: Y nosotros vamos.
3: Para arriba.
2: Y arribotota.
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1: 721.

0: Tiempo de hacer una pausita, ya regresamos, quédense con nosotros. Hoy un abrazo para el Indio Brian que nos anda escuchando. Le mandamos un abrazo al Huguito Alcántara.
1: Indio, pero con mucho corazón.
2: Y muy Brian.
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1: Regresamos, 5551-668-929 para que nos pidas la rola que te da.
2: ¡Para arriba! Son las 7:23.
4: Efectivamente, Billy, ya son las 7 de la mañana con 23 minutos, ya viene la reflexión.
1: 46 minutos y serán las 8.
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20: Hola, ¿qué tal? Hola, hola. 10 de la mañana, la rola que me da para arriba la de La Matraca de Danny Flow. ¿Ya te suena? 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
21: La 7:30.
22: Échale para arriba.
21: 7 de la mañana con 30 minutos. 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
1: Son las 7:33.
2: 7:33,
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1: Hoy presentamos la reflexión del padre ingrato. Un niño de 8 años tenía a su madre muy enferma. Hacía mucho tiempo que no veía a su papá. Solo sabía que lo habían visto en un pueblo lejano. Su madre le dijo: "Hijo, ve a buscar a tu padre. Seguramente lo encontrarás en el pueblo de Santa María, en alguna cantina. Dile que estoy enferma y que necesito de su ayuda. Que venga a verme, que necesito un doctor". El niño tomó su morralito y salió de la casa buscando a su padre, en el pueblo donde le habían dicho que se encontraba. Aquel pueblo estaba como a 8 horas a pie. El niño caminó parte de la noche y por la mañana llegó a su destino. Preguntó por su padre en todas las cantinas del pueblo y nadie le dijo nada. Nadie le daba razón y preguntó, hasta que un buen samaritano le dijo: "Creo que a tu papá lo vas a encontrar en la iglesia". Cuando llegó al templo del pueblo, miró sorprendido que su padre estaba vestido muy elegante, con un rosal en la solapa, y junto a él una mujer vestida de novia. El sacerdote ya los iba a casar. En eso dijo que si alguien tenía un inconveniente para que la boda se realizara, que hablara en ese momento o que callara para siempre. El niño entró llorando al templo y dijo: "Ese señor que se va a casar es mi papá y mi mamá necesita un doctor. Por favor, no los case, señor cura. Ese hombre es mi padre". Aquel hombre salió con su novia del brazo. La boda no se llevó a cabo. El niño lloró y todos se quedaron ahí sintiendo un silencio incómodo y una pena ajena. Pero nadie hizo nada. Así como esta historia, hay muchas en la vida real. Hay muchos padres ingratos por todo el mundo. Ojalá que tú no seas uno de ellos.
2: Ante esta comunidad cristiana que representa la Iglesia de Dios, os pregunto: si alguien tiene un impedimento para que esta unión se realice, que lo diga ahora o que calle para siempre. En la

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1: Son las 7:41.
2: Casi dos.
1: Arriba.

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1: Venga, Mamuchín,
2: Ya tenemos la siguiente dedicada. Bueno. Hola, ¿cómo estás, Isidro?
3: Bien.
2: ¿De qué parte de México nos estás hablando, mi querido Chilo?
1: ¿El Chilo?
3: De aquí de por Catepec.
2: Órale, me parece perfecto. Y Mitzi y tú tienen 8 años de casados y lo están celebrando el día de hoy, ¿verdad?
3: Bueno,
1: ¿cuántos?
3: 8. Pero hoy se dio la llamada.
2: No le hace, hoy lo vamos a celebrar.
1: Bájale al radio, mijo, bájale al radio allá, por favorcito, un poquito.
2: Escúchanos por la bocina del teléfono y no por la del radio. Bájale al radio totalmente, mi gordito.
4: Y se oye bien feo.
2: Vamos con la señora Mitzi. ¡Señora Mitzi!
1: ¡Ra!
2: Te hablamos de la qué buena, del único show que te da.
1: ¡Para arriba!
2: ¡Wow! Primeramente presentamos a la belleza de este programa.
1: Hola.
2: Linda Urías.
1: Ah, perdón.
4: Hola, bonita.
2: Carismático y guapo Luis Martínez, el gallo.
1: Hola, mi amor.
2: El talentoso singer, el Cocodrilo Guzmán.
4: El cumbianchero.
1: Ya dejé eso. Cantante, pero saludos singer. A todos mis cuates del Club Nueva Manzana.
2: No es lo mismo singer que swinger. No pongan palabras en mi boca.
1: Okay. ¡Ay, saludos!
5: Buenos días.
2: Y entre todos te deseamos muchísimas, pero bien artisísimas.
4: ¡Felicidades!
1: ¡Ajaya!
4: De la manzana.
1: De Tacubaya.
6: ¡Ay, ay, ay!
7: Hoy por el ser
2: el octavo aniversario
7: les venimos a cantar.
6: Échale, mi Freud.
7: Yo quisiera ser Superman.
6: Charranchan.
7: Y cantarle a esta muñeca.
6: ¿Para qué?
7: Hoy cumple 8 de casada. Se me hace que trae la pata chueca.
2: Felicidades, Mitzi. Y aquí no para la cosa porque tenemos a tu marido del otro lado de la línea.
4: A tu viejo.
2: Y esta dedicada.
1: A tu viejo, hija.
6: Es para ti.
1: Adelante, hijo.
2: ¡Pásale, Chilo!
6: Para ti.
2: ¡Hola, Chilo!
3: Hola. Pues nada más para... Pues son bastantes palabras las que quisiera decirle, pero pues sabe que la amo y es una mujer increíble. De verdad, tener una mujer a mi lado así de importante, inteligente, de verdad que ha sobresalido bastante. Y pues nada, vamos solamente decirte que estamos muy cañón. Y espero que sean muchísimos más años a lo largo de nuestra vida. Gracias por existir. Y aquí estamos para lo que siga, lo que Dios nos traiga en el camino.
1: ¡Qué bárbaro! ¡Hipócrita! ¡Qué bárbaro!
2: ¿Y tú, Mitzi, qué le dices a tu marido?
5: Ay, pues de entrada es una persona excepcional.
1: Y de salida.
5: Llegó a cambiar mi vida también. Y yo se lo he dicho siempre, lo elegiría en 1,000 vidas más. Amo estar con él, amo cada proyecto. Aunque nos caigamos, nos levantamos juntos.
6: Y aunque nos caigamos gordos, pensé que ibas a decir.
1: Dicen a mí, en lo que cabe me cae muy bien y en donde no.
4: Le cae bien peor.
5: No, creo que Dios nos ha puesto muchísimas pruebas difíciles, pero hemos sabido llevar todo por el mejor lado. Y le agradezco tanto a Dios y a la vida por haberlo cruzado en mi camino. Y
4: es que de lados a lados.
2: ¡Qué bonito!
1: ¡Que me ha dado tanto!
4: ¿Tienen hijos?
2: ¿Mitzi tienen hijos?
4: ¿Por qué se ríe Mitzi?
5: ¿Vale?
4: Le digo, si Mitzi tienen hijos.
5: Tenemos 6 hijos.
1: ¿6?
5: Yo 3, 6.
1: Oye, Isidro, ¿y por fuera cuántos más tienes?
3: 10.
1: ¡Oh, carambas!
2: ¿Es en serio? La familia
1: no, hombre, ¿cómo crees?
4: Sigo en shock.
1: Ni uno es de Isidro, todos son de ella nomás.
2: Hoy en este
1: él es imponente.
2: Hoy en estos tiempos, cuando vemos una familia numerosa, la gente dice, ¿cómo le harán? Pero mira, aquí estamos viendo un claro ejemplo de que si hay amor, sí se puede sacar adelante a una familia numerosa, ¿no? ¿O qué opinan?
1: ¿Quién? A ver,
4: porque dicen que donde comen uno, comen como 20.
6: ¡Ah, caray! Vete a la casa porque ya empezaron sin ti. Ah, de eso no. Ah,
2: ok. Oye, pues muchas felicidades, Mitzi. Seguramente tienes el día muy ocupado para sacar adelante a más de 6 chamacos.
1: Sí, no manches. ¿Qué vas a hacer hoy? Nomás mi quehacer pa' 7. No manches, hija. Mejor mete a trabajar de mucama en un hotel de paso, mija. Va a estar más tranquilo el asunto.
4: Dice, es que ya, mi marido no trabaja.
5: Trabajamos juntos, gracias a Dios.
4: ¿En qué trabajan?
6: Como José y Jorge.
4: Junto.
6: ¡Juntos! ¿Tienen una cama?
5: Tenemos una banda sinaloense.
4: ¡Hola! ¡Ay, qué perrona! Con razón yo los oía.
6: ¿Es Isidro de la Cruz Bendita?
4: Entonces sí. No se vale.
1: Entonces sí, ninguno es suyo.
4: Ninguno es tu perro, tal, Isidro.
6: Eres una asquerosidad. Ese fue el Coco, ¿eh? Híjole. No, hombre.
2: Nos hubieras dicho que eras tú, hombre.
3: Ándale, ándale, carnal gallo, ándale. Échame más tierra.
6: El compa Isidro.
1: Hombre, como si te hiciera falta que nosotros echáramos algo.
6: Desde que...
1: Santa mujer, te mandamos un abrazo, mija. Estamos contigo. Sí. Una disculpa por lo que Dios te dio. Dicen que Dios le pone sus peores batallas.

0: no le volví a prestar nunca más.
1: Pues dije, con tantos hijos. Con tantos hijos ajenos.
2: Claro. Bueno, Mitzi, pues ahí te va tu canción. Se llama Mi Tesoro. Seguramente la vas a escuchar con mucho cariño. Te la dedica Isidro.
3: No, pues ponle la del Chiquis Triquis. Ah, ponle la
0: Chiquis Triquis mejor para que bailen rico.
4: Ya me lo puso.
0: Para que te acuerdes.
1: Ajá. Con eso lo despertó.
3: Creo que en el Daled está como el Prestas. Ahí está.
0: Esta es la banda Cruz Bendita.
2: Porque una es la que piden y esta es la que te queda.
3: Esta la cantan ellos, Padilla.
2: Sí. Vamos a escuchar y la última pregunta.
0: Ustedes.
3: Y nosotros vamos.
0: Ah, viejo baboso, no sabe.
3: ¿Qué tiene que ver Padilla en esto?
0: Las dos cosas.
1: ¡Arriba, perra!
3: 7:51 ya.
5: Adiós. 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

0: Tiempo de hacer una pausa, señoras y señores. Ya regresamos, así que no se despeguen. Beli, ¿cómo te encontramos en tus redes sociales?
1: En arroba Belinda Uf me pueden encontrar y también en el 8.3 de Televisión Abierta con Famosos Sin Censura y en Más Grupero.
0: Cámara, para que le caigan entonces. Vamos a la pausa y volvemos.
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3: Regresamos, tardamos nada. Es un corte comercial maravilloso. ¿Quieres sentir el placer? Quédate con nosotros.
1: Todo lo quiero sentir.
3: Quédate aquí con nosotros.
1: Aquí me quedo.
4: Solamente 5 minutos para que sean las 8 de la mañana, 5 y las 8.
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1: Vamos a escuchar la canción del

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1: Son
2: las 8:06.
0: 8:06, ya estamos en el Ganalana de La Qué Buena.
2: ¡Chichín!

0: ¡Billete, llegó papá, la billete!
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2: Oigan, señoras y señores, este billete lo regala Jaguarú. ¡Upa!
0: ¡Jaguarú!
2: Vámonos tendidos a la llamada telefónica 5551-668-929. ¡La que buena! ¡Buenos días! ¿Quién habla? Hola, hola.
3: Hola.
2: ¿Quién habla?
3: Alexis.
2: Alexis, bienvenido a La Qué Buena, mi rey, por tus primeros 100 pesos. Belinda Urías, adelante.
4: Oye, ¿cómo estás?
3: Bien, bien.
4: Te voy a hacer una pregunta bien sencilla. Para que, pa que te lleves tus primeros 100 varos.
2: 100 pesos.
4: ¿Te late?
3: Sí, sí.
4: ¿Cuánto es 5 por 5?
3: ¿Manda?
4: ¿Cuánto es 5 por 5?
1: 4.
3: 20.
1: 3.
4: ¿Eh? 2,
0: ya perdiste el comodín, gordo. ¿Quieres más tiempo o que te cambie la pregunta a la Belly?
3: Más tiempo, más tiempo.
0: Ok.
1: 5.
3: 4.
4: ¿Cuánto?
0: ¿Cuánto?
3: 25.
0: ¡Ese! ¡Ganador de 100 pesitos!
2: Ok.
4: Estaba bien fácil, vato.
0: ¿O ahí te queda el vato?
3: Con la que sigue, con la que sigue.
0: Órale, pregunta de cultura general del Mamucho Padilla. ¿Estás listo?
3: Sí.
0: Dime, ¿qué personaje de la historia de México?
5: Oh, ya vamos a empezar.
0: Es conocido como el Benemérito de las Américas.
5: Ah, yo sé.
1: 5. 4. 3.
3: Miguel.
1: 2.
0: No, Miguel Hidalgo no lo es.
4: Me entendí, Miguelito.
5: El Benemérito, ya perdiste como dije, hijo.
0: No, ya perdió todo.
5: Ah, sí, es cierto, Juárez. Ya perdiste completo.
4: Sí, todo.
5: Uy, flaco.
0: Juárez, mi gordo. Suerte.
5: Bueno, pero no te preocupes, puedes participar todas las veces que tú quieras. Oye, ¿el Jaguarú le está rindiendo el billete?
2: Sí. Pero por mientras, a mi compadre ya lo perdió.
5: Bueno, sí. Bye, muñeco.
2: Son las 8:12.
0: Las 8:12, Beli.
4: 8:12.

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1: Si ves que tu gata se te duerme todo el día, es porque en la noche seguro anda de cacería. Te la repito para que te quede bien clarito. Si ves que tu gata se duerme todo el día, es porque en la noche anduvo de cacería.
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2: Son las 8:19.
1: 8:19.
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0: Vamos a ir una pausa y regresamos. Viene más del Ganalana. Volvemos.
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2: Son las 8 con 23 minutos.
3: Regresemos rapidísimo. Hay mucho más aquí en La Que Buena. 5551-668-929. ¿Qué rola te da para arriba?
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4: Son las 8 con 22 minutos.
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26: Hijos de la mañana.
27: Hola.
26: A mi hija la canción que le da para arriba es Talento de Televisión.
27: Pues no tiene talento, pero muy buena. ¿Cómo?
28: Son las 8:30.

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1: ¿Qué horas son, Beli?
2: Las 8 con 35 minutos.
3: 45 minutos y serán las 10.
4: ¿Ya? No, 25 para que sean las 9. Pues
3: yo soy de rapidez, no de exactitud.
2: Él se va a lo largo, a lo lejos.

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1: Son
2: las 8
3: con 38.
2: 8 con 38.

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2: A echar chisme con las divas en Parriba.
3: ¡Coma!
4: ¡Diva!
3: ¡Diva! Hola, diva, nina, ¿cómo andas? ¡Buenos días!
4: Ay, pues mira, ando caminando, no me lo vas a creer.
3: Ay, ya, no sabes cómo me chocan las viejas presumidas.
4: De Múnich, München, Múnich. Sí, fíjate.
3: Ay, mi amor, aprende a hablar, se dice Michoacán.
4: Ay, no, eso está en México. Estoy en Alemania, discúlpame.
3: Ay, no puede ser, anda de alemana
4: esta. Aquí la demanda del recodo, que mañana van a tocar aquí en Múnich. Y bueno, pues aquí estamos acompañándolos y feliz de la vida. Oye, y feliz de la vida de ver cosas del regional mexicano. Ahorita que estaba escuchando a Grupo Duelo, resulta que en la Semana de la Música Latina allá en Miami, que ya viene del 19 al 22 de octubre,
3: sí,
4: pues les van a entregar un premio especial.
3: No.
4: Porque, sí, claro, claro, bien merecido para Oscar Iván Treviño por esa carrera tan exitosa. Se lo merece, la verdad se lo merece. Entonces, ahorita que escuché, dije, ay, me acordé. Y bueno, pasando a otras cosas y de lo que te quería platicar es...
3: Sí, nena.
4: Esta noticia.
3: ¿Qué,
4: esta
3: nena?
4: Esta noticia de la colaboración, de Grupo Firme con Arjona.
3: Ay, ¿ya supiste o no? Sí, ya me contaron. Y que también Jen Edwin dijo, ay, que yo admiro tanto a Arjona.
4: No, dijo, lo admiro tanto... que mis tres hijos fueron hechos con música de Arjona, así lo dijo.
3: Hazme mira, favor. Lo que pasó, no, yo no podría tener hijos con la música de Arjona.
4: El problema no es tenerte, ¿no? Imagínate. Bueno, ahí te va, que Edwin subió una versión, bueno, su versión, a un tema que se llama Hongo, de Arjona. La verdad yo ni lo conocía ese de Hongo, pero bueno. La cuestión es que la subió a redes, la vio Arjona y Arjona le escribió.
3: Nada tonto, princesa.
4: Sí, sí, sí. Entonces ya lo escuchó, le escribió y le dijo, oye, pues yo quiero hacer una canción y quiero que pues ustedes estén ahí. No, si Arjona también está al tiro, ¿eh?
3: Nada tonto, mi reina.
4: Claro, está viendo lo que está pasando con Grupo Firme.
3: Pues claro.
4: Fíjate cómo cuando los artistas se enrachan, ahí es, de ahí son, ¿no?
3: Mira,
4: la verdad.
3: Hay un dicho. Entonces, y dice bien, ¿sí? Dinero llama dinero. Y es cierto, cuando así estás es próspero, la prosperidad te sigue persiguiendo siempre, siempre.
4: Totalmente, ¿eh?
3: ¿Sí
4: me,
3: o
4: queda,
3: no?
4: Me queda clarísimo porque dices, no manches, o sea, vienen.
3: Es como,
4: de,
3: por ejemplo, yo conozco una vieja que no salía ni de su pueblo y ahora ya la traen que por Europa y que por Dinamarca.
4: Y
3: la
4: por Europa.
3: Y que por no sé dónde.
4: Ay, sí.
3: Y que la iban a llevar a Alemania y no sé qué. Y que cena con
4: pues
3: quién sabe qué.
4: Mírala.
3: Changos en donde, no sé dónde. Ay, y habías de ver. Yo te contaré
4: pues,
3: yo porque.
4: Que veas.
3: De ahí de Arandas, Puebla, no salía, mija. Ay, no, tan triste.
4: Pero qué tal ahora, nadie la detiene.
3: Ay, ya sé. Insoportable.
4: Grupo Firme, creo que esto le va a caer muy bien a Grupo Firme a nivel Latinoamérica.
3: Y Arjona a nivel México, que tenía muy abandonado el mercado.
4: Muy abandonado. Pero te voy a decir, este resulta que son 30 canciones, mi diva, 30. Y esta fue la última que grabó y este es el primer sencillo, mi diva.
3: Así pasa, ¿no? Curiosamente. Ya te perdí,
4: mi rey. Ahí se le ocurrió meterla de última hora y pues ahí está. Primer sencillo se llama Amor Fuck.
3: ¿Amor Fuck? Ay, eso no te refería en inglés, a mí no me digan que no. Ya se me murió. Bueno.
4: Ya te perdí.
3: Ahí te tengo.
4: Aquí estoy.
3: Ya te encontré. Adelante.
4: Ahí estoy. Exactamente. Bueno, entonces sale primero de octubre, ya estará esta canción, esta colaboración de Arjona con nada más y nada más que Grupo Firme. Ahora, por ejemplo, la de... A mí también me gusta mucho la de Edén Muñoz con Alejandro Sanz. ¿A ti qué te parece?
3: A mí Edén Muñoz y Alejandro Sanz similar. Me parece que son una combinación perfecta. Yo siento que de alguna manera son inspiraciones muy afines. Edén me encanta. Claro. Alejandro me encanta. Y juntos me fascina.
4: Entonces vamos a ver qué sucede ahora con esta canción que lo poquito que hemos podido escuchar, que ya nos dejaron escuchar Arjona y Firme, la verdad es que suena bastante bien, es una canción tan nueva también, entonces creo que va a ser bastante interesante.
3: Y nena, sobre todo no bromeo, las voces son muy lindas juntas, se oyen muy bien.
4: Muy padre,
3: Como que no tuvieron que pelearse padre, ninguno con el tono, ¿no? Como que los dos el mismo tono les cayó perfecto.
4: No, y además, bueno, imagínate, era un sueño para no nada más para Edwin Cass, para todo el grupo, ¿no? Era un sueño hecho realidad, se la pasaron muy bien. Creo que todo fluyó, porque Arjona no es una perita en dulce.
3: Ah, no, el señor tiene sus complicaciones y su hija está muy guapa.
4: Exacto. Ay, sí, está. Pues a mí no se me hace tanto, pero digo, fea no es. Pero bueno.
3: Pues mira con quién anda,
4: creo que nena. ¿Se junten? Ay, sí, pues sí, está bien que
3: agarró.
4: Está bien. Vamos a ver qué tal le va Firme con esto, que también te voy a decir, bueno, más adelante te voy a contar qué va a pasar en España con Grupo Firme para el próximo año. Estupendo. Y no nada más para Grupo Firme, Pero bueno, en el siguiente enlace desde Múnich, Alemania, en donde estamos acompañando a Banda, El Recodo, de Don Cruz, Lizárraga y Yu. ¿Ok?
3: Nina, ya tienes mi encargo del recodo que te pedí que me trajeras.
4: Sí, unos pines. Tengo como 10, ¿está bien?
3: Va, estupendo. Quiero uno.
4: Ok. Bueno, Tere Aguilera Oficial en Facebook, Tere Aguilera en Instagram, en TikTok, en YouTube y en las redes de Arrobando Grupe.
3: Adiós, princesa. ¿Okay? Te veo al rato. Bye.
4: Adiós. Chao. Bye.
3: Bye.
2: Ellas fueron las divas.
3: ¿Qué horas son, perdida?
4: En Múnich, Alemania, son las 4:47 de la tarde.
3: La vagabunda dijo eso. 8:47 de la mañana. Ajá.
4: Adiós.
3: Adiós, bye.
4: Bye. Bye.

0: Gracias a la gran cadena que aquí se desconecta, se van a quedar con su contenido local. Nosotros nos vamos con las maduritas. Hoy no hay cortes comerciales, una hora sin interrupciones.
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2: Y si quieres una madura, se graba un WhatsApp pidiéndola. ¿A qué número, Belín?
3: Al 55 51

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21: ¡Buenas! ¡Muy buenos días! Aquí suena La Que Buena 97.1. Yo soy Karina Angulo, en ausencia de Rafa Valle. Sí, soy Karimao, si quieren. Bueno, manifiéstense a través del WhatsApp de La Que Buena. Vamos a pasarla bonito. Y aparte, se va boleto doble para los Tucanes de Tijuana. 33-36-15-17-72. Esa es la manera en la que tú y yo estamos en contacto. Y en esta fresca mañanita de martes, arrancamos. Son las 9 en punto. ¡Ay, qué puntualidad, Marco! ¡No, hombre! Bien, sumó restock el promo que la de esta del de este nombre. Una precisión que les venimos manejando. Así que bueno, manden esa notita de voz. 33-36-15-17-72.
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1: Buenos días, manden esa notita de voz 33 36 15 17 72. Oli.
2: Aquí suena La Qué Buena 97.1. Buenos días, Karimaus.
1: Karimaus.
2: Te saludo a tu amigo Luis Enrique Valeriano.
1: Luis Enrique, ¿qué onda, Luis?
2: Excelente martes.
1: Hello.
2: Quisiera que me complacieras con la canción de Amarte a la Antigua.
1: Amarte a la Antigua.
2: De Pedro, de Pedrito.
1: No, Pedrito, sí que te digas Pedrito.
2: Mi gente de Santana, y aquí suena La Qué Buena 97.1.
1: Aquí está tu canción. Bye. Son las 9:05.

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1: Tengo boleto doble para los Tucanes de Tijuana. Boleto doble. Regístrate en el WhatsApp de La Qué Buena con tu nombre completo, tus tres canciones favoritas y que quieres estos boletos, ¿sale? Y por lo pronto escuchamos más audios. ¡Hola!
2: Aquí suena La Qué Buena 97.1.
1: Buenos días.
2: Hola, Cari. Muy buenos días. Soy Julia.
1: ¡Julia!
2: Quiero ver si me pones una canción de Banda El Recodo.
1: Ajá, ¿cómo se llama?
2: Creo que se llama Consecuencia de Mis Actos.
1: Consecuencia de Mis Actos.
2: Que tengas un lindo día, Cari. Y aquí suena La Qué Buena 97.1.
1: ¡Abrazote, Julia! ¡Disfruta tu canción! ¡Son las 9:09!
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1: ¡Hello! ¿Qué canción quieren? Hola, buenos días.
2: ¿Qué tal, mi cariño? Aquí suena La Qué Buena 97.1. Oye, le quisiera mandar un saludo a mi carnal.
1: ¿A quién?
2: Y un saludo a mi compita, el Cristian, desde Panadería Rojos.
1: Panadería.
2: ¿Lo pudiera complacer con una canción, la de Agüita de Coco? Ah, y una cosa, si ¿sí le puedes mandar un besito a mi carnal, por favor? Esto es fan número uno. Gracias.
1: Oigan, vamos a disfrutar 9:13.
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1: Manda tu notita de voz 33 36 15 17 72. Ese es el WhatsApp de La Qué Buena. Y en eso que se llama Puras Buenas, pues toda esta hora escuchamos las canciones que tú solicitas. Buenos días.
2: Hola, ¿qué tal? Muy buenos días, Karina Angulo. Bendiciones. Hello. Para ti y para todos tus radioescuchas.
1: Bendiciones.
2: Me gustaría ver si me puedes complacer con una canción, la de...
1: ¿Cuál?
2: Me gusta tu vieja de La Rueda y ahora bendiciones.
1: ¿Cómo dijo? No, la MS. De la MS. Son las 9:16.

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2: ¡Buenas!
3: Aquí suena la que buena 97.1. ¿Qué onda, mi Cari Baus?
2: ¿Qué pasó?
3: Oye, un favorzote.
2: ¿Qué pasó?
3: Mándale saludos a la chaparrita.
2: ¿Cómo se llama la chaparrita?
3: De Santa María Tequepex.
2: Ajá.
3: Cumpleaños, porfa.
2: Ok.
3: La chaparrita hermosa. Ponle. La de hoy es mi cumpleaños de los Titanes de Durango, porfa.
2: Ajá. ¿Y el nombre de la chaparrita qué, pues?
3: Y aquí suena la qué buena.
2: Te faltó el nombre, pero aquí está tu canción. Felicidades a todos los que hoy cumplen años. Ya son las 9 de la mañana con 19 minutos.
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1: Recuerda que tengo boleto doble para los Tucanes de Tijuana. Es importante que te registres en el WhatsApp de La Qué Buena. ¿Quién anda por aquí? Buenos días. Buenos, buenos.
2: Hola, ¿qué tal? Muy buenos días, Karina Angulo. A ti suena La Qué Buena.
1: Tú muy bien, tú muy bien.
2: Oye, quería pedirte un saludito para mi tío Juan, que está en la penal.
1: ¿Para tu tío Juan?
2: Y ahí también, si me pudiera complacer con la canción de Alfredito Oliva, la de El Paciente.
1: Ok.
2: Muchas gracias, que tenga buen día.
1: Igualmente, que tengas un gran día. Aquí está Alfredo Oliva. Son las 9:23.

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2: Presten atención, hola.
3: Hola, Cari, buen día.
2: Buenos días.
3: ¿Puedes ponerla de Si las miradas mataran?
2: Ajá.
3: Y saludo desde Morelos.
2: Desde Morelos, Si las miradas mataran. ¿Por qué? ¿Para quién? ¡Nombres, nombres! Son ya las 9 de la mañana con 26 minutos.
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1: ¡Vámonos con más música! Son ya las 9:29. Esto se llama...
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1: Buenos días, yo soy Karina Angulo. Oigan, síganme, @Karina Angulo, esas son mis redes. Y también, pues te invito a que me sigas en TikTok, que por cierto estamos haciendo un live, y es igual, @Karina Angulo. Buenos días, hola, hola.
2: Muy buenos días, mi Karinita Mouse. Quisiera mandar un saludo al Muelas de Cochino, a mi tocayo Mario Pepinos. Quiero ver si me complaces con la canción de Grupo Firme y Al Final del Día. Y aquí en Simalta, aquí suena la Qué Buena, mi Karinita Mouse.
1: ¿Qué tal con los apodos? No suena así, ya son las 9:32.

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1: Esos mensajitos llegan al WhatsApp de La Qué Buena, 33-36-15-17-72. ¿Y qué piden por acá? A ver.
2: Aquí suena La Qué Buena, 97.1.
1: ¡Buenos días!
2: Muy buenos días, Karina.
1: Hello.
2: Cari, ¿me puedes complacer con la canción de Ebrio de Amor, con quien tengas esa canción?
1: Con el Vale.
2: Gracias, que tengas un buen día.
1: Gracias a ti, que tengas un bonito martes. Ya son las 9 de la mañana con 36 minutos.
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1: Aquí suena La Qué Buena 97.1. Buenos días, Cari Mouse.
2: ¿Qué onda?
1: Oye, a ver si me puedes complacer, por favor, con una canción de la banda Carnaval, La Historia de Mis Manos.
2: ¡Va que va, mi Fer!
1: Y un saludo para mi compa el Churpio, para el Juan, para el Águila y para el País.
2: Ya estás, ya estás.
1: Gracias y buen día.
2: Ya estás. 9:39.

0: Aquí suena La Qué Buena 97.1. Yo soy Karina Gulo, en ausencia de Rafa Valles, el Rafa Maus de La Qué Buena. Un día súper rico, un martes muy especial. Y aparte, porque de repente llegó un ángel. Llegó un ángel a la cabina de la Qué Buena. Y me encanta este tipo de visitas porque nos contagian, pues, la energía. Nos contagian la energía y la buena vibra. ¿No nos escuchas?
1: Ya está. Ahora sí ya me
0: saludo. ¡Ángel!
1: Gracias, muchas gracias.
0: En la cabina de La Qué Buena.
1: Ay, qué gusto estar aquí con ustedes. Oye, ya me ambientaron. Ya, ahora sí, ya. Para empezar
0: aquí somos
1: día.
0: Bien argüenderos. Sí. Somos bien argüenderos y nos encanta siempre llevarle a nuestro público alegría, novedades musicales, que conozcan la historia detrás de una niña muy joven que trae un talento brutal en la sangre y que lo está desarrollando.
1: Ay, qué lindo.
0: Sara, bienvenida a Guadalajara.
1: Muchísimas
0: ¿cómo estás?
1: Gracias. Muy feliz de estar de regreso por acá. A mí me encanta venir para acá a Guadalajara, así que súper feliz de estar aquí con ustedes.
0: Qué bueno que madrugaste, ¿no? No sé si madrugaste o te madrugaron.
1: Un poco. Bueno, es que me estoy teniendo que despertar temprano, pero ¿sabes qué? Vale la pena.
0: Ajá.
1: Porque a mí me encanta andar por acá platicando de la música, conocerlos a todos ustedes, así que vale la pena.
0: Oye, Sara, a mí también me encanta que compartas con el público parte de lo que tú eres y formas parte de una nueva generación de estos artistas bilingües, pero pues como que no hay ni frontera, ¿no? Uh-huh. Creo que tanto para el amor y para lo que todos vivimos, pues no importa el idioma.
1: Sí.
0: Pero tú, entre que compones e interpretas, puedes jugar pues como con lo mejor de los dos mundos, ¿no?
1: Sí,
0: de que tienes una gran escuela, de la vieja escuela.
1: Sí.
0: Más lo que se suma a tu nueva generación.
1: Sí.
0: Cuéntanos como un poquito de ti.
1: Ay, claro que sí, mira, pues yo tengo 24 años recién cumplidos.
0: ¡Ay! Y, ¡eres una peque, Sara!
1: Me gusta cantar, me gusta componer desde muy chiquita en inglés y en español, así como bien tú lo dijiste. Y pues ahorita estoy estrenando mi nuevo sencillo, que es, bueno, mi más reciente sencillo, que es Una Razón para Odiarte, que forma
0: vamos a fondearnos con esa rola, de una vez.
1: Para que la vayan conociendo.
0: Que no, claro, la tocamos, por supuesto.
1: Ay,
0: sí.
1: Pues Una Razón para Odiarte va a formar parte de lo que es mi primer álbum, que sale el 2 de octubre. Ya sacamos tres sencillos este año, que son Hoy Te Saco de Mi Vida, Tu Infame Engaño y pues esta canción. Y estoy súper emocionada porque el género del álbum es popteño, que es básicamente una fusión del pop con el regional mexicano. La verdad me enamoré completamente de este estilo de música y pues estoy muy emocionada de que escuchen este álbum.
0: Me encanta lo que dices, popteño. Antes, en mis tiempos, tiempos están muy divididos los géneros.
1: Uh-huh.
0: O sea, eras grupero, eras popero, o sea, como que no jugábamos. Ahora la vida nos ha llevado a otro lado.
1: Sí.
0: El mismo que está escuchando una balada o pop, también va al mismo concierto de Yuridia, de Julión, uh-huh, Marco Antonio Solís, o sea, como ya no hay esas divisiones.
1: Sí.
0: Y tú vienes en esta nueva generación.
1: Sí, me encanta escucharte decir eso porque creo que hay mucha gente que tal vez todavía no siga tan abierta a estas fusiones de géneros, así que escuchar que digan, ay, qué padre, me encanta que se están fusionando, digo, ay, qué bueno que les está gustando.
0: ¡Claro, claro! O sea, mira, yo, por ejemplo, voy a los conciertos, no sé, pongo un ejemplo, ¿no? Vámonos con un grande, Karin León. Gozas de sus rolas, se avienta de Cristian Castro, de Alejandra Guzmán, o sea, es una maravilla, ¿no?
1: Sí,
0: cómo se ha expandido y cómo hemos abierto un poquito esta mente, y tú ya lo traes, porque
1: ay,
0: a ver,
1: gracias.
0: Vienes, pues tu papá y tu mamá, no, cuéntanos como el lado A y el lado B de esa parte, porque pues es una vara súper alta.
1: Sí.
0: Con tus papás, ¿qué tanto te han apoyado, cobijado, son tu red de apoyo? ¿O ni te atrevas que creas que vas a salir con esa cochina de
1: no,
0: canción?
1: No, para nada, no, siempre han sido mi apoyo más grande, la verdad es que pues yo los admiro muchísimo, el verlos cantar desde que estoy súper chiquita ha sido la bendición más grande del mundo, y pues desde que yo les dije que me quería dedicar a la música, ellos estaban felices, y pues me han guiado bastante, porque pues como tú bien lo sabes, esta es una carrera de mucha paciencia, mucha disciplina, mucho aprendizaje. Todos los días estoy aprendiendo algo nuevo y pues estoy feliz de que estén al lado mío para enfrentar todo lo que se viene.
0: Oye, literal, ¿tu mami te acompaña?
1: Sí, siempre. Bueno, aquí la tenemos.
0: ¡Qué bueno, sí! ¡Qué bueno! ¿Quién mejor? ¿No? Que tu mami, que conoce este camino.
1: Sí, siempre. Y aparte es mi mamá, ¿cómo no voy a creer que me acompañe?
0: ¡Claro!
1: Que si pudiera...
0: ¡Priscila, aplausos!
1: ¡Bravo!
0: ¡Aquí está, en la cabina!
1: Sí.
0: Oye, qué maravilla. Ahorita que estabas mencionando los temas de algunos de las rolas, ¿no? Que ha sacado este año. ¿estás bien chiquita? ¿Por qué esos títulos? ¿Eres alma vieja? ¿Quién te hizo tanto daño?
1: Ay, pues ya, como dice una de mis canciones, ya de su nombre ya me olvidé, así que no me acuerdo. No, pero mira, todos sufrimos un poquito en el amor. ¿No has visto hasta los niños chiquitos que luego andan cantando canciones de desamor así bien y hasta lloran?
0: Sí.
1: No creo que haya edad para que te rompan el corazón, pero lo bonito que salió de esto fueron todas estas canciones. Así que estoy muy, muy feliz porque las escuchen. La verdad es un proyecto que va contando una historia. Ya que salga el álbum, si lo escuchas de arriba para abajo vas a ver, eso es lo que le hicieron, por eso está escribiendo estas canciones.
0: Oye, de manera cronológica, ¿no? Tu vida.
1: La verdad, pues lo traté de poner en un orden donde más o menos te vas viendo todo el proceso.
0: Ajá.
1: Pero termina con mucha esperanza, de una manera muy bonita, así que espero que la gente se identifique y que pues ahora sí que haga estas canciones parte de sus playlists y que la escuchen a donde sea que vaya.
0: Y aparte, o sea, literal, ¿eh? O sea, como tu nombre, tienes voz de ángel. Súbele poquito, Marco. Escuchen esta voz. O sea, cierro los ojos y es tan dulce, tan, tan dulce. O sea, me encanta como prestarle atención y gozarla, porque entre que se me antoja como hasta, ya sabes, como medio,
1: bailar un
0: como
1: poquito,
0: pero tranqui.
1: Disfrutarla.
0: Ajá, exacto, como que te vas moviendo, la melodía te va llevando. Y eso es muy bonito lo que estás haciendo.
1: Ay, gracias.
0: ¿Cómo sacas tu música? ¿Vas por sencillo? ¿Cómo se está moviendo ahorita la música actualmente?
1: Pues hasta ahora he sacado puros sencillos. Ajá. Pero pues esta semana ya va a salir el álbum. Va a ser mi primer álbum, okay. Pero hasta apenas esta semana siempre había sacado puros sencillos.
0: Ok, uh-huh. Ok. Oye, ¿y cuál es tu interacción con las redes sociales?
1: Pues
0: más ahorita en este momento vamos a seguirla.
1: Vamos a ver.
0: Todos saquen su celular. Nos vamos a Insta en este momento.
1: Sí, pues a mí me encanta estar en redes, la verdad. Antes hacía más en vivos y así, últimamente, hace mucho que no hago uno, pero me gusta mucho pues platicar con la gente que me sigue, porque muchos pues no pueden ir a las presentaciones que he tenido últimamente. Ajá. Pero les gusta platicar y cómo te fue, no sé. Ajá. Qué. Hay gente que pues ahí me dice, las historias de por qué les gustan mis canciones. Eso es lo que más me gusta a mí, saber por qué se identifican.
0: Okay.
1: Luego me dicen, acabo de cortar y esta canción me ayudó a,
0: claro,
1: pues a acompañarme en este momento. Ajá. Acabo de pasar por un divorcio y me ayudó en este momento. Fui a celebrar con mis amigas y pusimos tu canción. Me encantan saber todas estas historias y pues conectar con la gente, aunque sea por redes sociales, es lo mejor. Y trato de compartir un poquito de, no solo de mi música, pero de mi persona, de lo que hago a través de redes, para que puedas sentir como que sí me conoces. Hago mi mejor esfuerzo,
0: claro,
1: para eso. Entonces me encanta estar ahí.
0: Oye, aparte dijiste algo muy cierto, ¿no? Una de las bondades de la música es que pues como que cada quien le pone su nombre y apellido. Uh-huh. ¿No? Sí. La haces tuya.
1: Ahora sí que yo escribo mis canciones de una experiencia real, pero ya cuando sale la canción, ahora sí que la persona la interpreta de la manera que ellos quieran, porque a veces también cuando estás triste te identificas con todo, ¿te has dado cuenta?
0: No, un llorar, un llorar.
1: Entonces pues ahora sí que las canciones los pueden acompañar para el momento en el que ellas la necesitan, o la pueden interpretar de, pues ahora sí que a su manera. Así que es muy bonito escuchar todas esas cosas que me dicen.
0: Oye, ¿dónde vives?
1: Yo ahorita vivo en Nashville, la ciudad de la música.
0: Ay, cierto, cierto. Ok, sí. ¿Y tienes algo ya preparado para Guadalajara pronto? ¿Cuál es el siguiente paso?
1: Ay, ahorita no tengo nada preparado para Guadalajara. Acabo de tener mis primeras presentaciones. Ajá. Las acabo de tener este mes, canté en mi...

0: Ramos para que todo el público de La Qué Buena tenga, sienta tu energía.
1: Uh-huh. Y de hecho, pues, me encantaría venir a cantarles porque tengo una canción con mariachi que voy a sacar, que es parte del álbum. Y, bueno, a ti que te gustan estas fusiones y lo que estamos haciendo, es mariachi en inglés.
0: Okay.
1: Ya sé que dices, a ver ¿cómo, inglés, ¿cómo es eso?
0: O sea, ¿toda la rola es en inglés?
1: Toda.
0: Okay.
1: Es un cover, mira, hay una historia de por qué voy a sacar esta canción. Mi abuelo, una de las primeras canciones que yo me aprendí en el piano, mi abuelo fue y me sacó, pues hizo la música, el arreglo en versión mariachi de la canción que yo le cantaba.
0: Ajá.
1: Y pues ahí la tenía guardada por años. Y apenas este año, yo se la, nada más iba a grabarla para pues regalársela a mi abuelo, pero me gustó tanto que dije, vamos a agregarla al álbum como un bonus track.
0: Okay.
1: Entonces, ahí ya escucharán.
0: ¡Qué maravilla! Sí. Interesante.
1: Y es un cover, un cover de una canción.
0: Me llama la atención. O sea, me intriga.
1: Uh-huh.
0: Honestamente,
1: ya
0: me intriga.
1: Ya la vas a escuchar en 3 días.
0: Queremos escucharla y vamos a estar pendiente aquí en La Qué Buena. Vamos a compartir, bueno, tu paso a paso.
1: Gracias.
0: Esta es tu casa, tu cabina. Aquí el público de La Qué Buena es bien chido.
1: La verdad es que sí,
0: súper
1: tiene
0: amoroso.
1: Muy buena vibra, ya que me quiero quedar aquí todo el día, porque ya entré y luego me puse de buena, dije, qué rico la música que ponen, el ambiente, la energía.
0: La pasamos muy bien, gozamos lo que hacemos, y se ve que tú también gozas lo que haces, qué bueno que estás bien cobijada, protegida, guiada, ¿no? Por tus papás, por un equipo de trabajo profesional que saben que esta carrera tiene muchos retos,
1: sí,
0: no son enchiladitas, no lo son, pero de eso se hace la vida,
1: sí,
0: ¿no? Mientras tú tengas tus códigos siempre bien plantados, y que de ahí nadie te saca, porque pues cada quien sabe que es negociable y que no.
1: Sí.
0: Hagas siempre música tan bonita con esa voz maravillosa que tienes.
1: Ay, muchas gracias.
0: Déjale un mensaje a la gente de La Qué Buena para que te siga.
1: Ay, claro que sí. Pues amigos de La Qué Buena, muchas gracias por escuchar Una Razón para Odiarte. Sigan pidiéndola, para que la sigan poniendo aquí con mis amigos de La Qué Buena. Y pues esténse atentos porque esta semana va a salir mi primer álbum, que es Camino del Olvido, el 2 de octubre. Ya pueden escuchar pedacitos de las canciones en mis redes. Estoy como Sara P. Ángel en Instagram y en TikTok. Y estoy como Sara Ángel MX en Facebook. Les mando un beso y un fuerte abrazo. Y pues espero que disfruten de esta canción que me encanta, que es Una Razón para Odiarte.
0: Es una muy bonita canción. Muchas gracias por estar aquí con
1: gracias
0: nosotros.
1: Gracias a ustedes.
0: Gracias. El tiempo, la verdad, es que nos ganó. Gracias a Marco en el control operativo. Yo soy Karina Angulo. Gracias. Quédense conmigo en esto que se llama Llamando y Ganando en unos minutitos más. ¡Vámonos!

0: yo soy Karina Angulo, arroba guión bajo Karina Angulo, esas son mis redes. Llamando y ganando es lo que sigue. O sea, ¿qué significa eso? Que hay mucho dinero.
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0: Son las 9:55.
2: La temperatura
0: 22 grados.
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19: Aquí suena la que buena 97.1, yo soy Karina Angulo. ¡Pon atención! 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No piden experiencia, solo ser mayor de 18 años y tener disponibilidad para rolar turnos y trabajar fines de semana. 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Este martes, el día de hoy, 6 de octubre, de las 9 de la mañana hasta las 2 de la tarde, es el horario que tienes. 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
1: Muy buenos días, bienvenidos a Llamando y Ganando. Yo soy Karina Angulo, en ausencia de Rafa Valles, el Rafa Mouse. Ya soy como Cari Mouse, algo así, pero estamos en vivo y tenemos mucha lana. Y aparte de todo, vamos a arrancar bien esta mañana. Tengo invitado, invitado de lujo aquí en la cabina de La Qué Buena y ahorita te vas a enterar de quién se trata. Bienvenidos.

0: Aquí suena la que buena 97.1. Yo soy Karina Anguri. Como les dije, el día de hoy hacemos una pausa antes de irnos con la lana, porque vaya que lana hay en Llamando y Ganando. Porque yo quiero que escuchen esto.
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0: Ah, ¿estamos en las redes? ¿En qué? ¿En Face? ¿En Insta? Saluda a Torito de Digitales. Miren, ustedes no están para saberlo ni yo para contarlo, pero esta canción la cantábamos y la cantábamos y la cantábamos. Y aquí está el responsable, Mariano Barra.
2: Eso, mi querida Cari, qué gusto.
0: ¿Cómo estás?
2: Qué placer, un saludo a toda la gente de tus redes sociales, Mariano Barra. Bien, ¿qué? Fregón, gracias a Dios, contentos. Cerrando este festejo de 20 aniversario, empezamos el año pasado por allá en el Conjunto Santander, allá enfrente del Auditorio Telmex en Zapopan. Y ahora cerramos con mucho cariño en un lugar que yo quiero mucho, que es el Auditorio Benito Juárez.
0: Ajá.
2: Donde empezamos, cuando empecé la carrera, fueron mis primeros aforos gigantes. Entonces, pues vamos a festejar con toda mi raza, ¿no? De Guadalajara.
0: Yo,
2: este 11 de octubre.
0: O sea, estamos finalizando este festejo de 20 años,
2: sí.
0: 20 años de carrera.
2: Así es.
0: Donde, pues tú sabes que la gente te quiere mucho.
2: Gracias.
0: Sé que también traes nuevo material, ¿no? Traes sí, nuevo sencillo que vamos a platicar.
2: Así es.
0: Pero cuéntanos un poquito, así cronológicamente, todo lo que ha sucedido con Mariano Barra. Es difícil hacer un resumen, pero ¿cómo lo puedes encapsular? Así, tu parte
2: pues yo
0: de tu
2: creo
0: historia.
2: Que es una vida de milagros, le llamaría yo.
0: Ajá.
2: Una vida de milagros. De regalos muy bonitos, y yo pienso que estos 20 años que estamos culminando, pues ahorita en este 2026, cerrando este festejo, yo pienso que han sido muy gratos para tu servidor Mariano Barra, ¿no? Con puros regalos de Dios, puros regalos de la gente, y lo más importante, que seguimos en pie y haciendo lo que nos gusta, ¿no? Seguimos haciendo música para toda la gente.
0: Qué privilegio de vivir de lo que nos gusta.
2: Así es.
0: De lo que nos apasiona.
2: Así es.
0: Y aparte de saber que le cambias el día a muchas personas. que una canción me puede, yo sé que me puede hacer llorar y me puede hacer recordar muchísimas cosas. Pero pues qué maravilla que tú eres quien las hace. Entonces, aquí, miren, llegó Mariano. Bueno, síganos en las redes sociales porque estamos haciendo una transmisión. Llegó armado.
2: Eso.
0: Supongo que es tu cómplice y que sabe todo de ti, ¿no?
2: Así es, pues yo pienso que es mi mejor musa, ¿no?
0: Ajá.
2: La mejor mujer que tengo, que es mi guitarra, ¿no? Exactamente.
0: Oye, y esa guitarra, pues, ¿cuántas bendiciones no te ha dado?
2: Pues 1,200 canciones escritas, 100 arriba de las plataformas, y muchas vivencias, ¿no? Muchos recuerdos y pues vivencias totales, ¿no? Emociones, llantos, alegrías, tristezas, muchas cosas metidas en un pedacito de madera con cuerdas, ¿no? Así es mi fiel compañera de emociones.
0: En estos 20 años, ¿cuál
2: es.
0: Ha sido el momento más duro o de los más duros para Mariano Barra en su carrera?
2: Yo pienso que cuando partió mi abuela, yo pienso que fue uno de los momentos que marcó fuerte, ¿verdad? Estando yo más morrillo, pero me enseñó mucho también, ¿no? Gracias a eso pude aprender al desprendimiento, que yo creo que cuando ya aprendes esa lección, que es la más fuerte, ¿no?
0: El todos desapego.
2: Todos tenemos una misión general. Decimos, es que traigo una misión. No, todos tenemos la misma, ¿no? Que es aprender a amar, aprender a perdonar, pero la más fuerte es aprender a soltar. Entonces, claro. Cuando aprendes a soltar, entonces realmente es que entiendes y aprendes a amar, ¿no? Porque también soltar es amor.
0: Claro, has aprendido a canalizar el dolor y a encontrar la bendición detrás de cada una de tus vivencias.
2: Así es.
0: Y con la música, así como para calentar motores, ya que te levantaste temprano y llegaste a la qué buena, ¿qué quieres cantarnos? Así, mira, yo te tengo una propuesta. Algo para recordar y que se nos ponga la piel chinita con tantos éxitos que
2: claro.
0: Te conocemos como lo que estamos aquí de fondo, ¿no? Y también quiero, pues, que amarre con la nueva. ¿Te late?
2: Claro.
0: Para
2: que
0: saber
2: sí.
0: De qué manera va a cerrar este festejo de 20 años. Échale.
2: Pues yo creo que nos vamos a sacar de onda poquito porque nos vamos a arrancar con esta que también, gracias a Dios, después de 20 años la traemos súper viral en redes sociales, que ahorita pues ya traen shorts cantando la Belinda o R. Conríquez.
0: Ajá.
2: O la traen muchos influencers, mucha gente, fiestas, y que sigue siendo un éxito, gracias a Dios. Esta canción no es de la autoría de tu servidor, te platico,
0: okay.
2: Es de Román Palomar, del Mariachi Palomar, cuando yo la agarré, que yo estaba morrillo queriendo salir del anonimato.
0: Ajá.
2: Esta canción ya tenía 40 años enterrada, ¿no? Okay. Entonces la sacamos, hicimos una versión de cotorreo y fue la canción que saca del anonimato a tu servidor Mariano Barba, ¿no?
0: Va, échale. ¡Échale!
2: Y vamos a bailar el mono de alambre. Y el que no lo baile, y el que no lo baile, ¿qué?
0: ¡Hasta allá!
2: Bueno, se hace.

0: eso.
1: Y sí, mira, lo dijiste tal cual. Nosotros identificamos mucho esta canción contigo.
0: Así es.
1: Muchísimo, muchísimo. Qué gran interpretación. Le pones todo el corazón a todas tus canciones.
0: Es puro desmadre.
1: Sí, pero es para bailar y echarle.
0: Sí, cotorreo y...
1: O sea, pero al final sí nos contagias como esta alegría y ganas de bailar.
0: Claro.
1: Así como con otras que, sí. O sea, te vas, pero
0: sí, pues
1: también...
0: es el opuesto, ¿no? Pero yo es lo que busco, ¿no? Por ejemplo, mis canciones de amor empiezan con a lo mejor el dolor o la parte fuerte que traes, pero siempre terminan en liberación, ¿no? Superación o... O ya estoy libre. Entonces, después de hacer el amor, sales contento. Entonces, hay que echar desmadre, ¿no?
1: Claro.
0: Entonces, es como esa, ese
1: esa
0: contraste.
1: Esa dualidad, ¿no?
0: Esa
1: también.
0: Dualidad, exactamente. Mariano es amor, pero también es desmadre.
1: Sí, oye, pues es que la vida es así.
0: Totalmente.
1: No, a poquito de todo.
0: Alegría y así es.
1: Oye, en estos 20 años, ¿qué tanto has hecho, Mariano?
0: De todo, fíjate que...
1: ¿Has estado haciendo otras cosas?
0: Claro, me puse a producir. Me puse a construir, poquito a poquito lo que Dios me fue regalando, lo hicimos piedra. Y hice unos estudios de grabación, hice una compañía discográfica, tengo foros de televisión, donde hacemos todo el material de tu servidor y también apoyamos otros talentos, ¿no? Que tenemos aquí en Guadalajara, la disquera. Y he estado haciendo mucha música, porque de repente a veces te saturas, estás todo el tiempo en medios de comunicación. Pero se te olvida escribir, ¿no? Se te olvida la musa y al ratito ya no salen las canciones. Entonces yo trato de todos los días vivir algo diferente, ¿no? O si no tengo pareja, pues me enamoro todos los días, ¿no?
1: Ajá.
0: O sea, tres días o dos o cuatro, porque eso es lo que me va a dar una canción especial para poder compartir con la gente. Entonces yo lo que he estado haciendo es escribir mucho, tener vivencias, dolor, llanto, risa. Y he estado grabando, tengo como unas... Voy para 300 canciones ya grabadas, listas, que van, o sea, que ya van a salir poco a poquito.
1: Ajá.
0: Todas a las plataformas digitales, ¿no? Que van a estar escuchando ya pronto.
1: Ok, así, metiéndonos en tu vida personal. ¿Tienes pareja?
0: No, ahorita no.
1: Ok, entonces podemos bromear. Si viene una mujer, sí, no quiero problemas, ¿verdad?
0: Sí, no.
1: Oye, Mariano, viene así una mujer que se va a acercar o que tú llegas a algún lugar a la vez y dices, ahí está mi próxima canción.
0: ¡Paco!
1: Oye, no, ¿entonces alma enamorada o qué, Mariano?
0: Sí, yo creo que sí, pero digo, respetando, ¿no? Mientras esté libre, mientras no tenga compromisos, mientras no haya ningún daño hacia ningún lado, ¿no? O sea, mientras todo sea algo bonito, bilateral, yo creo que sí es padre, ¿no? Vivir esos momentos, pero a veces no nada más es el sexo, ¿no? Sino es la compañía, son los momentos, son las cosas, un viaje, paisajes, nunca sabes dónde va a saltar la inspiración, ¿no? A veces, inclusive hasta en una plática... O un gesto de una persona que notas, te enseñas a ser psicólogo, ¿no? Y empiezas a leer otro tipo de cosas en las personas. Entonces, en cuanto yo siento eso, o escucho pláticas, escucho vivencias de otra persona, entonces luego se enciende
1: el
0: motorcito y tengo que agarrar papel y lápiz, ¿no?
1: Tienen muy desarrollado.
0: Sí, gracias,
1: ¿no?
0: A Dios.
1: Sí. Claro, es una de sus bondades y eso es una maravilla. Oye, Mariano, bueno, pues es invitar a la gente
0: a que
1: te siga y que tu música, pues también ahorita como lo mencionas con las redes sociales y las plataformas, que en nuestros tiempos no era como se hacía, ¿no?
0: Así
1: ¿Cómo
0: es.
1: ¿Cómo te sientes con la manera en la que ahora se hace la música?
0: Yo muy feliz y contento, estoy súper adaptado yo con todo lo digital. Te platico que yo empecé hace 15 años, o sea, con todo lo digital, apenas arrancaba todo. Y nosotros hicimos, nosotros ya usábamos el home office, o sea, todo ese tipo de cosas, ¿no? Entonces tenemos las agregadoras digitales, ya tenemos agregadora propia, gracias a Dios. Y pues entendemos y sabemos la importancia del marketing. Pero yo antes que hacer todo el marketing, yo me dediqué más bien a hacer la programación de mis plataformas digitales en Spotify, Deezer, Pandora, todo ese tema, para que todas mis canciones estuvieran adecuadamente colocadas, ¿no?
1: Okay.
0: Y que también no se fuguen las cosas, porque de repente al ratito es una bronca, ya se fue para allá, o ya no tienes control de una canción, y eso es un rollote, ¿no? Porque el compositor, el artista, pues tiene que estar pendiente también ahí de todo lo que pasa con su música, derechos y todo ese tipo de cosas.
1: Qué bueno que mencionas eso, porque la nueva generación de repente está un poco perdida en ese sentido,
0: sí.
1: Y creen que solo es pararse a cantar, y
0: no.
1: Luego nos enteran que no son dueños absolutamente de nada, que perdieron el poder de todo, y que son otros los que
0: Pero
1: se van
0: que
1: a...
0: son dueños de todo, ¿eh? O sea, también tenemos asesoría
1: jurídica. Claro, o sea, por eso
0: sí.
1: Es muy importante,
0: sí.
1: Saber qué es lo que debes de hacer.
0: Así
1: ¿no?
0: Es.
1: ¿Con qué personas?
0: Tus
1: exacto, tus derechos. O sea, Mariano Barba es mucho más que un cantautor, ¿no? O
0: sí.
1: sea, eres todo un estratega. en este marketing también musical, y me encanta que lo digas para que las nuevas generaciones pues también sepan que alguien nos puede asesorar de una buena manera. Pero aquí estás para que cantes, Mariano. A ver, otra rolita. Vas, sí, claro. Vas.

0: Y espero que también tú sientas lo mismo que necesitas para vivir mis besos.
1: Un besito.
2: ¡Ah, buenaza! Híjole, no manches, la verdad es que qué grandes recuerdos. Eres un gran cantautor, muchas esta gracias. Es tu casa. Gracias por visitarnos.
1: Gracias.
2: Quiero que invites a la gente a que te sigan todas las plataformas, en que también esté al pendiente de este cierre que dices de los festejos de los 20. ¿Dónde
1: así
2: va a ser?
1: Es.
2: ¿Cómo va a ser?
1: Es este 11 de octubre.
2: Ajá.
1: Domingo 11 de octubre 2026 en el Auditorio Benito Juárez. Ajá. Vamos a llevar ahí todo el espectáculo, banda, norteño, mariachi, llevamos las guitarras y llevamos algunos invitados, también artistas que la gente quiere mucho y conoce, que van a acompañarnos a este festejo y a echar palomazo.
2: 11.
1: Sí,
2: 11 de octubre en el Auditorio Benito Juárez.
1: En el Auditorio Benito Juárez, ahí en el núcleo, exactamente.
2: Va que va. Oye, ahora tus redes, por favor.
1: Sí, bueno, en el Instagram estoy @marianobarba.
2: Ajá.
1: Oficial. Y en Facebook está Mariano Barba. También, bueno, está, creo que también es Mariano Barba Oficial. Y en TikTok está @marianobarba_oficial también. Exactamente. Y bueno, pues ahí ya buscan las rolas allá en Spotify, ¿no? En Deezer, Pandora, ahí está todo lo que busques de tu servidor Mariano Barba.
2: Oye, ¿y tu canción Guerrero de Poder? ¿Vamos a cerrar con ella?
1: Sí, claro.
2: ¿Te parece?
1: Sí.
2: ¿Qué nos dices de ella?
1: Sí. Esta canción estamos estrenando, también es autoría de un servidor. Por ahí fue una vivencia complicadita, ¿no? Esta fue un amigo mío, tenía una situación con una mujer que quería él mucho.
2: Uh-huh.
1: Y pues estábamos un día ahí en la bohemia, en la borracherita, y estaba muy triste él, ¿no? Llorando por esta persona, ¿verdad? Porque le había dado todo lo que él quería, ¿no? O sea, no, él, ahí dice la canción, o sea, te di relojes, te di viajes, te di
2: todo
1: lo material que pudiera existir, pero te di más que ese lujo, ¿no? Te di mi amor, te di mi vida, te di mi corazón, mi tiempo, mi espacio, te di todo lo que tenía para darte, ¿no? Entonces, ahí dice que habla totalmente de que uno como caballero no vas a hablar jamás de lo que pasó, ni una mujer, ¿no? Sencillamente te bendigo, tú ya fuiste a explorar otros brazos, otra piel, Dios te bendiga, es tu vida, aquí termina todo, ¿no? O sea, no somos nada, a fin de cuentas, ¿no? O sea, sin ti vivía, sin ti puedo seguir viviendo. Entonces, nada más que un pequeño detalle. Nada más que un pequeño detalle, ¿no? Yo ya en mi castillo ya tengo otra princesita.
2: ¡Ándale! ¡Ah, primero yo dije, ay, qué entregado, qué corazón! ¡Pero tómala!
1: No, o sea, no voy a hablar mal, no vas a hablar mal como caballero, pero sí le dices, oye, ¿sabes qué? Pues ya no es tiempo, ¿no? O sea, ya hay alguien en tu lugar.
2: Ok, me voy a quedar entonces con algo. Cuidadito, todos los que se junten con Mariano Barba, perdón.
1: ¿Qué hora? Se le fue la G.
2: Con Mariano Barba, porque se puede enterar de tu historia. La puedo convertir en una gran canción.
1: En una canción.
2: En una gran canción. Así que esto se llama Guerrero de Poder.
1: Así es.
2: Y aquí suena
1: La Qué Buena.
2: 97.1. Gracias, Mariano.
1: Al contrario, gracias a ustedes. Dios los bendiga.
2: En redes sociales también nos despedimos. Gracias, Torito, con los digitales. Y aquí está Mariano Barba en la cabina de La Qué Buena.

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2: Son las 10 con 34 minutos.
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0: 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Son las 10:37.
1: La temperatura
0: 23 grados.
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8: Ya estoy de regreso, son las 10:46. Ahorita nos vamos de volada con más lana.
9: Llamando y ganando.

0: Quisiera la que muera 97.1, soy Karina Angulo. Oigan, de volada, vámonos a las líneas para que se lleven mucha lana, así que márcame 33-36-15-17-72. Esas son las líneas aquí en la cabina, pero también tienes la 33-36-30-08-79. Así que a marcar, contestar aquí, suena la que buena para que te lleves mucha lana en esta mañana de martes. ¿Quién quiere dinerito? Buenos días, la que buena. Buenos días, la que buena.
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0: ¿Quién habla?
1: ¿Cristian?
0: ¿Cristian?
1: Sí.
0: Escucha esto, Cristian.
2: ¿Es más grande tu bondad o tu ambición? Vamos a jugar el doblete.
0: Cristian, ¿tienes 50 pesos? ¿Te los quedas o se los duplicas a la siguiente llamada?
1: Los duplicamos.
0: ¡Ay, qué cosa tan bonita! Ok, Cristian, muchísimas gracias. La 30, buenos días, la que buena.
1: Bueno, buenos días.
0: ¿Cómo se contesta?
1: Bueno.
0: ¿Cómo se contesta?
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0: ¿100 para ti? ¿O los duplicamos?
1: Ah, duplícalo.
0: ¡Eso está! ¡Chulada, qué chulada! Muy bien. Ah, qué codando con los aplausos, ¿verdad? La que buena, buenos días.
1: Buenos días.
0: ¿Cómo se contesta?
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0: ¿Tu nombre?
1: ¿Mande?
0: ¿Tu nombre?
1: Leonardo David.
0: Ok, 200 pesos para ti.
1: Sí.
0: ¿Sí qué?
1: Yo me los quedo.
0: No es cierto, no te pases de lanza. ¿Es en serio?
1: Sí.
0: ¿Te vas a quedar con los 200?
1: Sí.
0: ¿No los vas a duplicar?
1: No.
0: ¿Segurito?
1: Sí.
0: ¿Cómo que te llamas Romualdo?
1: Leonardo.
0: ¿Ah, te llamas Leonardo?
1: Sí.
0: Yo estaba inventando. Leo, ¿seguro Leo?
1: Sí.
0: Leo, son tuyos. Si Leo dice que se queda con los 200, pues 200 son para él. ¿En qué colonia nos escuchas, Leo?
1: De la del Carmen.
0: ¿Cómo gritan en tu colonia?
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0: ¡Eso!

0: se quedarán con Ceci Vega y el Rino Laringólogo. Yo soy Karina Angulo, arroba guión bajo Karina Angulo. Oigan, regreso a las 4 de la tarde. Son las 10:54.
1: La temperatura
0: 24 grados.
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3: Aquí suena la que buena 97.1. Yo soy Karina Angulo. ¿Quién quiere chamba? ¿Quién quiere trabajo? ¡Ojo con esta oportunidad de trabajo! King Oriental Food está buscando personal de atención a clientes y auxiliares de cocina para todas sus sucursales. La vacante es para mayores de 18 años y no se necesita experiencia, solamente disponibilidad para rolar turnos y trabajar fines de semana. La cita es en la sucursal de Chapultepec el día de hoy, martes 6 de octubre, de 9 de la mañana a 2 de la tarde, en su feria de empleo de King Oriental Food. ¿Quién quiere saber más detalles? Asiste a su feria de empleo. Va de nuevo, asiste a su feria de empleo. Esto se va a llevar, hay que llevar la documentación completa. El equipo de King Oriental Food te está esperando.
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5: Aquí suena La Qué Buena 97.1, soy Karina Angulo. Sí, no le cambió la voz al rinolaringólogo. La verdad es que yo desde temprano, pues puras buenas noticias y puros invitados especiales hemos tenido en la cabina, así que a ver cómo me mueven ahora, a ver cómo me sacan esta mañana, porque Dante, vocero de la Arena Guadalajara, que ya he tenido la oportunidad de platicar contigo, de ser parte de todos esos espectáculos, que vienes con una sonrisa de oreja a oreja, porque sí, o sea, llegas al año, llegan al año. Bienvenido, Dante, ¿cómo estás?
6: Karina, qué gusto saludar a toda la gente de La Qué Buena. Estamos felices porque sí, como bien lo comentas, estamos festejando nuestro primer año de la creación de la Arena Guadalajara. ¿Quién iba a pensar que se pasó el tiempo tan rápido, pero con muchísimo, muchísimo trabajo, con muchos conciertos, con muchas alegrías y con mucha energía de toda la gente que llega día con día a cada uno de los espectáculos que este gran recinto ofrece para toda la gente de Jalisco? Entonces, qué mejor estar aquí, platicar un poquito con ustedes sobre los logros, sobre los avances, sobre lo que viene para la Arena Guadalajara.
5: Dante, si te parece, nos regresamos un año.
6: Vamos.
5: Era como una película. De no sabíamos el final, no sabíamos cómo estaba la trama, sí. En qué momento se ponía más dramático el asunto. Fue todo un reto, claro. Pero siempre llegan bendiciones detrás de todos estos retos que a veces es difícil afrontar en ese momento, ¿no? Sentías como la prensa encima y estará, que sí, que no hagan sus apuestas, que dijo mi abuelita, que siempre no, lo que quieran y de lo que cada uno se acuerde. Pero ahora ya transcurrieron 365 días, ¿no? Va a ser este viernes, ¿no?
6: Este viernes 2 de octubre. No hay que olvidarnos de las cosas y de los aprendizajes, y aunque no fue un tema de nosotros como empresa, tenemos que sacar lo mejor de cada una de las situaciones. Lo más sobresaliente de todo esto es la confianza del público,
5: sí.
6: Porque recordemos que hubo eventos que se cancelaron, uh-huh. Lamentablemente la gira ya no daba para poder aplazar un poquito más las presentaciones. Y hubo otros conciertos que se modificaron de fecha, pero la confianza que tuvo el jalisciense con nosotros, eso eternamente lo vamos a agradecer, porque hubo muchísima gente, miles de personas, dentro de los 600 mil espectadores que han llegado a la arena en este primer año, dentro de esos 600 mil espectadores, un porcentaje muy importante no regresó ni pidió su reembolso, porque confiaba en que el evento se iba a realizar, uh-huh. Y se realizó, sí. Por supuesto.
5: Ajá.
6: Entonces, gran parte de esa confianza nosotros la tenemos que agradecer. Yo te pregunto, Karina, ¿qué recinto en México viene después de un año, de dos, de 10 años en la Arena Monterrey, después de 23 años, con los medios a hacer una campaña de agradecimiento al público? Te puedo decir que ninguno, solamente las arenas. Sí pueden anunciar pues que cada año cumplen años, uh-huh. Pero nosotros somos de la filosofía de sucede algo no tan grato, dar la cara.
5: Uh-huh.
6: Dar la cara en cosas gratas como estas, que ya han pasado, como tú lo dices, 365 días y estamos aquí al pie del cañón. Y con eventos que han transcurrido con gran éxito, como fue Maroon 5, Enrique Iglesias, Yuri, Laura Pausini, Megadeth, Grupo Frontera, La W, Humber, Roberto Carlos, Lupita D'Alessio, Harlem Globetrotter, José Madero, Hot Wheels, Monster Truck. Tantos y tantos eventos que nada más hay que quedarnos a pensar un poquito, y la gente que nos esté escuchando y que va manejando recordará toda esta película, que por fin tuvimos un final que es el inicio de un gran camino que vamos a tener aquí en Jalisco.
5: Qué maravilla escuchar esto, porque que no se nos olvide todo lo que ha sucedido, pero si la Arena Guadalajara ha dado su cara en todo momento, claro, ¿cómo no va a compartir en este momento el primer año? Y si lo traducimos a números, es impactante. Todas las almas que han recordado grandes vivencias, que le han pasado muy bien, que han declarado su amor, que se han casado, que se han comprometido, sí, que han llorado, que han recordado al tóxico y a la cucaracha, a lo que tú quieras y como quieras, porque es una bondad extraordinaria de la música y de la música en vivo.
6: Es correcto.
5: Y en un lugar, desde que llegas a la arena, o sea, tú te sientes en otro mundo. O sea, desde las escaleras y que volteas y ve, o sea, el acceso, es como una experiencia.
6: Claro.
5: ¿Verdad? O sea, desde que llegas.
6: Desde que llegas, desde que compras tu boleto, desde que tenemos más de 2,500 cajones de estacionamiento totalmente gratuitos, desde la experiencia, de la aplicación Superfan, que no falle, que puedas pasar rápido tu boleto. Y ya dentro, alimentos y bebidas, los más de 1,500 toneladas de aire acondicionado, que tú sabes que el aire acondicionado es básico para que puedas disfrutar cómodamente concierto. Todos los baños, los más de 1,300 metros cuadrados de pantallas digitales que tenemos, con pantallas 4K que están en todos los pasillos, dentro de los baños. Entonces no te pierdes ningún minuto de tu concierto favorito, aunque vayas al baño. Y es una de las cosas que más agradece el público. Fíjate, es algo...
5: Eso es muy cierto, es porque no la canción. Atención. Y si la que sigue es la que me gusta. Claro. Yo me voy al baño cantando y me regreso cantando.
6: Fíjate que a la gente lo que más le gusta son los baños. Porque hay muchos baños.
5: ¡Claro!
6: Y no tienes que hacer fila. Ajá, están limpios, sí, están cómodos. Y aparte, la comodidad, la acústica y toda la infraestructura necesaria con la que cuenta la Arena Guadalajara para que un concierto, sea el más pequeño o sea el más grande, pueda montarse dentro de la arena y que pueda cargar el número de toneladas que gustes y que puedan llevarse a cabo. Porque hablamos del público, pero no se nos olvide que el artista también tiene sus necesidades, y esas necesidades las cubrimos al 100%.
5: Y es que un concierto es la suma de mil cosas, sí, de mil detalles.
6: Definitivamente.
5: Y en esos detalles está la diferencia.
6: Es correcto. ¿No?
5: Yo tengo un agradecimiento especial para los que trabajan en la arena, porque siempre te saludan muy bien.
6: Sí.
5: Desde que llegas. O sea, cuando ya sabes que estás entre la chela, espérate, me salgo, no, claro, me salgo. O sea, siempre me han tratado súper bien. O sea, no te pierdas absolutamente de nada. Y yo creo que entre eso, el estacionamiento, el aire acondicionado, porque pues los chavos como sea, pero uno cállate, sí, los contemporáneos nos derretimos ahí. No, yo cuando fui con Lupita D'Alessio, no, haz de cuenta que yo era Karina Cantarrecio. No, es que, o sea, y otra cosa que hay que decir, Dante, y tú no me vas a dejar mentir.
6: Sí, cuéntame.
5: Se ve bonito donde sea.
6: Eso es importante, ese abanico de precios y también de secciones, eso nos llama mucho a que la gente compre su boleto. Hoy por hoy el público quiere comprar un boleto no tan caro, pero que se vea bien. Entonces, la base de todo esto es que desde cualquier lugar de la arena, por la infraestructura que tiene, lo ves perfectamente. Aparte la megapantalla, todo lo que tenemos. Independientemente de eso, el que tú puedas llegar y decir, a ver, a lo mejor hay 3 o 4 precios nada más y no voy a completar. No, acá tenemos entre 10 y 12 precios para que puedas comprar el que mejor te plazca, para que puedas disfrutar del espectáculo. Lo interesante aquí es que no te quedes fuera del espectáculo que quieres venir a vivir aquí a la Arena Guadalajara. Y lo más importante es que no nada más nos centralizamos en el área de Guadalajara ni en Jalisco. También le prestamos mucha atención a estados cercanos porque mucha gente de esos estados viene a disfrutar de los conciertos.
5: Es una chulada, vivimos de la música, nos encantan los conciertos, aparte es chile, mole y pozole para
6: como
5: todos los gustos, colores y sabores.
6: Con toda la actitud.
5: Con todo, exactamente. Qué bueno que te das la vuelta muchas aquí a la cabina de La Qué Buena en este primer año, porque seguramente son muchísimos más, se van a ir sumando. ¿Cuántos conciertos, cuántas miles de personas han estado en este año?
6: Hemos llevado más de 60 eventos, entre eventos públicos y privados. Hemos recibido a 600 mil espectadores y los que vienen.
5: Claro.
6: Y hoy tenemos un regalo espectacular para toda la gente que nos está escuchando. Viene un gran evento el próximo 10 de octubre, que es Harlem Globetrotters, es el partido de básquetbol más divertido que te vas a poder encontrar.
5: ¡Wow!
6: Para que te vayas con tu familia.
5: Ajá.
6: Entonces tenemos boletos dobles para que contacten con ustedes.
5: Desde ahorita que se empiecen a registrar en nuestro WhatsApp.
6: Tenemos 5 pases dobles para que este próximo 10 de octubre vayan a la arena, para que no compren su boleto, participen aquí. Y que si se lo ganan, sea su regalo por el primer año de la Arena Guadalajara.
5: ¡Qué chulada! ¿Escucharon eso? Así que regístrense en el WhatsApp de La Qué Buena. ¿Cuántos dijiste? ¿Cinco?
6: Cinco dobles.
5: Cinco dobles. Para el día 10, 10 de octubre.
6: 10 de octubre, 10 de octubre 8 de la noche.
5: 8 de la noche.
6: Sábado.
5: ¡Ah, qué chulada! No, bueno, ¿qué más quieres?
6: Oye.
5: ¿No? Oye, ¿qué manera de compartir este logro con el público, ¿no? Estás como apapachando a los que ustedes apapachen, porque es realidad, de aquí para allá y de allá para acá.
6: Es correcto.
5: ¿Y de qué manera cerramos el año, Dante?
6: Con muchos eventos. Tenemos una cartelera importante. Por favor, la gente que quiera checar todos nuestros eventos, porque yo les puedo mencionar 3, 4 ahorita.
5: Sí, claro.
6: Guzmán,
5: ese ya está cercano, ¿no? De la Guzmán, ¿no?
6: Ya estamos a la vuelta de la esquina,
5: sí,
6: a finales
5: claro.
6: de octubre.
5: Sí.
6: Pero pueden accesar a www.arenaguadalajara.com.
5: Uh-huh.
6: Ahí puedes ver la cartelera al 100%. Y si quieren comprar los boletos, recuérdenlo, porque no nos gusta que les hagan fraude.
5: Claro.
6: ¿Okay? Es www.superboletos.com. O bien descarguen la
5: aplicación
6: Superfan. Y con esa aplicación ustedes pueden comprar los boletos 100% seguros para la Arena Guadalajara.
5: Claro, tengan mucho cuidado con eso. Siempre hay 2, 3 gandallas que se quieren pasar de vivos, pero nosotros tenemos una responsabilidad al respecto para saber dónde compramos y hay que hacerlo pues en la página y descargar la aplicación, que es bastante noble, ¿no? O sea, y miren que le está hablando una tía que se pela con la tecnología, yo lo logro. Y si yo lo logro, todos lo logran. Todos lo logran. Muchísimas felicidades.
6: Gracias
5: por este año y por darte el tiempo de dar la cara y siempre como vocero de la Arena Guadalajara, contar todo lo que está sucediendo, cómo está sucediendo y lo que sigue.
6: Claro, muchas gracias. Y este mensaje es para toda la gente que nos escucha. Gracias. Este festejo es por ustedes y para ustedes. Si ustedes no compraran el boleto de un concierto, la Arena Guadalajara no pudiera seguir avanzando, no pudiéramos seguir trabajando. Entonces, este logro del primer año es gracias a toda la gente de Jalisco. Gracias de corazón y seguramente van a ser muchos, muchos años más.
5: ¿Sabes? Ahorita que mencionas eso, bueno, el que mucho se despide, ¿va? No,
6: sí,
5: no, es que el chisme está bueno. ¿Sabes qué? O sea, hace un año, cuando precisamente abrió la Arena Guadalajara, yo creo que era como tema de conversación, qué importante ya es Guadalajara.
6: Sí.
5: Qué grande, ya no te vas a Monterrey, ya no te vas a la Ciudad de México. Entonces, para que esto siga sucediendo, nosotros pues seamos parte de, ¿no? Consumimos
6: Definitivo.
5: Nuestros conciertos a nuestros artistas en los venues importantes. Y la Arena Guadalajara vino con esa cerezota del pastel. Ya no, ya, si viajas es por gusto.
6: Claro.
5: Porque aquí en Guadalajara también lo tienes.
6: Y también al artista.
5: Exacto. Y nos pone en un... O sea, ya nos deja más altos, ¿no? Como jaliscienses.
6: Definitivamente. Y el artista también ya cuida mucho el, si es un lugar abierto, no hacerlo al 100%, porque llueve, te tienen que cortar el show,
5: claro.
6: Te tienen que cancelar. Entonces, es un caos.
5: Claro.
6: Entonces, qué maravilla que podamos contar con un recinto como la Arena Guadalajara, totalmente cerrado, con una capacidad de hasta 20,000 personas y de la calidad de primer mundo, que es lo que ustedes se merecen. Y así va a seguir siendo.
5: Gracias, Dante, por visitar aquí La Qué Buena.
6: Buenas tardes.
5: Gracias y feliz cumpleaños.
6: ¡Eso!
5: Bueno, ya no me voy a robar más tiempo del rinolaringólogo. Son las 11 de la mañana con 17 minutos.

0: al corte, Cecilia Vega, bebé. Buenos días.
1: Buenos días.
0: Aquí comenzamos, familia, martes. Ya regresamos, ¿eh? Vamos, vamos y venimos.
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1: 11:30.
3: La temperatura.
0: 25 grados.
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17: ¿Qué onda? ¿Qué dice toda la banda de la Qué Buena? Oye, Correcaminos, ya estamos en el Qué Buelonche y qué rico huele. ¿A dónde crees que llegamos?
18: La parte que más nos gusta, carnales. ¿Sabes por qué? Porque vamos a echar lonche, papá, y ya lo saben. Recomendamos únicamente los lugares número uno de todo Guadalajara, papá.
17: Los premier, los más chidos. De este lado, ¿a quién tenemos?
19: Aquí tenemos al carnal.
17: Al mero mero bueno del establecimiento. 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
18: 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El carnal aquí suena.
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22: Las 11:40.

0: pa' grandes. Pero al final quedamos a debernos.
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0: 50 minutos, familia, martesito rico, Cecilia Vega, bebé.
1: Hola, hola, familia, ¿qué tal? ¿Cómo están? Aquí estamos, familia, no cree que andamos perdidos, lo que pasa es que pues ya ve, ¿verdad?
0: Es que nos dejaron tarde el programa, familia. Karina Angulo se pasó de lanza y se aventó a
1: las entrevistas. Si quieres, entramos a las 12, si quieres.
0: Sí, Karina, haz lo que quieras. Son tus 15 años, Karina, son tus 15 años, haz lo que quieras. No es cierto, Karina, baje el arma. Voy a recordarles, familia, la semana que viene. A ver, espérame, no la vaya a regar, deja checar bien el calendario.
1: Sí, Rino, es la siguiente semana, ya prácticamente se nos fue el mes. Hoy es 29 y este mes solamente trae 30 días.
0: Es correcto, sí, próximo miércoles de mañana en Ocho, familia. Fiebre grupera de la Qué Buena, se va a poner machín. Allá en fiestas de octubre. Oye, es un buen elenco, bebé. ¿Quién te gusta más de todos acá? ¿De quién eres más fan?
1: Yo te voy a decir algo, es que es una combinación tan perfecta.
0: Claro.
1: O sea, desde el colágeno hasta el ensure. La verdad.
0: Fíjate, él es figura confirmada, el señorón, el Jerry Coronel.
1: ¡Felicito! Digamos que el Jerry es punto medio.
0: No te morro, ¿no?
1: Pues, pero ya no se cose el primer hervor, mi niño, ya.
0: ¿Pero qué tendrá un...? ¿Qué? ¿Le anda pegando los 30 apenas, no?
1: No, ya los pasó. Es ¿Ya los pasó? Que yo como unos 2 años.
0: Ah, arrolladora, ok. Él es figura confirmada, familia, el Jerry Coronel.
2: ¡Onda perdida!
1: Aquí estoy, Jerry, no ando perdida, Jerry, aquí estoy.
0: Oye, don Germán Román, mi banda El Mexicano, también es figura confirmada, don Cosme Tadeo.
1: Sí, esos ya son en sure, pero con un talentazo.
0: Ah, sí.
1: Mira, te diré algo, Rino, y no es por nada, ya no los hacen como antes. Estos señorones, mira la edad que tienen, Rino, todavía dándolo todo en el escenario, sí. Con una experiencia que ya quisiéramos tener tú y yo, sí, y llegar claro. A esa edad así de plenos.
0: Sí, don Cosme Tadeo es un artistazo, la neta, y aparte me cae muy bien, es un tipazo. Oye, don Germán Román me tocó verlo ahí en Santa María el domingo y la neta, él es también una gran persona, ¿eh? Oye, la incontinencia.
1: Oye, la energía. Estos también son de punto medio. Punto medio, sí.
0: ¿Sabes quién también? Nuestros muchachos, porque dice Cecilia que le cambió los pañales a no sé quién de ellos. Cecilia, no te pases de lanza.
1: Ese día que estemos ahí con ellos, vas a ver. Les vamos a preguntar y que ellos solitos, que se maten solos.
0: Oye, mis carnales de los Coyolitos también son figura confirmada.
1: Colágeno puro, familia. Colágeno puro, muchachas.
0: ¿Quién más? ¡Ay, los meros!
1: ¡Ese que te quita la arruga!
0: Oye, los cadetes de Linares también, familia.

0: La temperatura.
1: 25 grados.
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3: Son las 11:55, familia. Soy tu compa el Rino Cruz. Oigan, información importante. Qué rico, en serio. King Oriental Food abrió vacantes de atención a clientes y auxiliares de cocina para todas sus sucursales. Escuchen esto. No piden experiencia, solo ser mayor de 18 años y tener disponibilidad para rolar turnos y trabajar fines de semana. La cita es en la sucursal de Chapultepec, familia de la Qué Buena, ahí en Chapultepec, en su feria de empleo de King Oriental Food. Este martes 6 de octubre, de 9 de la mañana a 2 de la tarde. Oigan, para la banda que vaya a ir, los que se quieran lanzar deben llevar su documentación completa, ¿eh? Y recuerda, qué increíble es trabajar en King Oriental Food.
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3: Mátalos, papi. Son las 12:08. Bebé, ando de antojo. Se me antoja así como un pozolito con unas tostadas. Uy.
4: Ya te di. Es que siento que por allá en la plaza con tanto hombre vaquero has de haber quedado prendido.
3: ¡Ay, déjame! ¡Deja! No, neta, bebé, trae antojo como un pozolito, familia. No habrá que lo traigan a domicilio, aquí a la radio. ¿Dónde venderán pozole a domicilio?
4: Ánimo, voy a buscar. Préndete de una vez.
3: Vamos a buscar. Vámonos, bebé, por la multilínea.
4: Mírala, qué buena, hola.
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3: ¡Aja, toro! ¿Quién habla?
4: Hola, ¿quién habla?
5: Melissa.
3: ¿Quién?
5: Melissa.
3: ¿Cómo está la mujer? ¿Cómo andas?
5: Bien, ¿y ustedes?
4: Al cienazo, mi querido Melissa, con gusto de escucharte y complacerte. ¿Qué rolita vas a querer?
5: La de Mar Azul de Natanael Cano.
3: ¡Ah, qué buena rola esa, eh! ¿No fuiste al concierto?
5: No.
3: ¿Y luego por qué? Aquí tenemos boletos, Melissa. ¡Ay, mija! Aquí tenemos boletos a la que buena. Y no marcaste, no participaste. ¡Qué tristeza, de veras! ¡Ay, no, Melissa! No te agüites, Melissa. ¿Para la otra, va? Melissa, es cotorreo, mija.
4: Melissa, un abrazo.
3: Cotorrea, mija. Ay, no, ya
4: la
3: cuelga.
4: Melissa, como que nos está dando la viada.
3: Así como que así.
4: Mi canción y cállate.
3: Ajá,
4: y
3: ya no hagas comentarios así, estúpilos.
4: Estúpida.
3: Vámonos con música, súbele, bebé.
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0: Vámonos a la pausa al volver. Muy buena música, familia. Tenemos varo, hay billetes para regalar.
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0: Ya son las 12:25.
2: La temperatura
0: 25 grados.
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3: Familia de la que buena, soy tu compa el Rino Cruz. Oye, ¿quién quiere chamba? ¿Quién quiere trabajo? Ojo con esta oportunidad de trabajo, familia de la que buena, porque en King Oriental Food están buscando personal de atención a clientes y auxiliares de cocina para todas sus sucursales. La vacante, les platico, es para mayores de 18 años y si no tienes experiencia, no hay problema, solamente con que tengas disponibilidad para rolar turnos y trabajar fines de semana. Ahí les va, la cita es en la sucursal de Chapultepec este martes 6 de octubre de 9 de la mañana a 2 de la tarde en su feria de empleo de King Oriental Food. Food. Ya lo saben, familia de la que buena. Quien quiera saber más detalles, asiste a su feria del empleo y lleva tu documentación completa. El equipo de King Oriental Food te estará esperando. Ya regresamos, aquí suena la que buena.
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3: 12:34.

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0: Familia, la Ceci Vega trata mejor a su perro que a mí. Hija de su...
1: ¡Ay, perdón! ¿Estás escuchando, ah?
0: Oye, qué cariñosa, Cecilia, qué bárbara, bebé. ¿No te conoces esas mañas?
1: Pues es que te... No, para que veas, para que veas.
0: Oye, ese perro está viviendo acá, una vida de ensueño, neta.
1: Una come vida bien. De ensueño, Rino,
0: Vive bien.
1: Come bien, le hago cariños. Lo subo a mi cama. Lo cuido tras sus operaciones.
0: Ay, no
1: le rasco la panza, Rino. No, y no te digo que mal le rasco, porque eso es un perro
0: mal. No, no andes campaneando, pobre perro. Yo sí lo hago de repente, cariño. No. Una campaneada nomás.
1: ¿Verdad que los perros necesitan eso, Rino?
0: Pues a lo mejor sí, Cecilia. Sí, bebé.
1: Pues muy, pero muy poquito, pues básico.
0: Sí, claro, sí, bebé.
2: Llega la noche.
0: Oye, familia.

0: la neta vale un montón la pena ir a verlo. Tiene un montón de rolas muy padres. Va a preparar un show espectacular. Llega al Estadio Jalisco, ¿correcto?
1: Al Jalisco, sí, sí, sí. Va a estar machín. Es primera vez. Bueno, es una gira de estadios que va a ser por un buen de lugares. Viene aquí al Estadio Jalisco en enero del 2027. Así que desde ahorita les decimos, familia, va a haber boletos, papá. Boletos para Junior H. ¡Llega!

0: mexicano y refuerza la probabilidad de lluvias en Jalisco, Colima, Michoacán, Guerrero y Oaxaca. El fenómeno se ubica a 425 kilómetros de Lázaro Cárdenas y a 595 de Cabo Corrientes. El Festival de las Almas llevará las tradiciones del Día de Muertos a 11 municipios de Jalisco, con actividades que destacarán las características de cada localidad. En Cocula, por ejemplo, el mariachi será el protagonista de la celebración. Te presentó la información Elba Eunice Mercado.
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0: Oigan, estamos en la 1:08, 1:08. Ya me andaba cayendo, carnal. Ando batallando, hijo de eso. Ay, no. Hay que bajar de peso, va. Échale por la multilínea, bueno.
1: Aquí está Nala, qué buena.
0: ¿Qué volé? ¿Qué pasó? ¿Qué ha habido? ¿Quién habla?
1: Adriana Tejeda.
0: Adriana Tejeda, ah, qué voz es otra, Adriana. ¿Te han dicho eso? ¿Qué? ¿Que tienes la voz coqueta?
1: Gracias.
0: No, fíjate, fíjate. Espérate, espérate, es que. No, en serio, Adriana, tienes la voz acá como de. No sé, como
1: quiero
0: de.
1: Quiero anotarme para lo de Yuridia.
0: ¿Lo de Yuridia? Ok, sí. Hay boletos, va a haber boletos, pero ahorita no va. Hay que mandar mensaje al WhatsApp. Okay. Tienes que inscribir correctamente, ¿vale?
1: Gracias.
0: Arre, ¿quieres una rola?
1: Sí, ¿me puedes poner, por favor, precisamente una de Yuridia?
0: ¿Cuál dijiste?
1: Ay, es que todas me gustan.
0: A ver, de Yuridia. Te voy a decir cuáles tengo, ¿va?
1: Sí.
0: A ver, ahí te va de Yuridia. La de Qué Agonía. La de, a ver. Ay, hijo de eso. Espérate, no alcanzo a ver aquí. A ver, Malamente. ¿Y qué tal si funciona? La de Qué Agonía, Llévate. La de Llévate la grabó con los dos carnales. ¿Cuál, mi amiga? ¿Cuál te late?
1: Ay, me gustan todas, pero quiero la de la que canta con. Ay, se me va.
0: Sí, con Alejandro, con la MS, con Carlos Rivera.
1: Carlos Rivera, por favor.
0: Es la de Si No Piensas Cambiar, ¿verdad? Creo que es esa.
1: Ajá, sí.
0: Arre.
1: Sí, por favor. Gracias.
0: Ánimo, amiga. Un abrazo, ¿eh?
1: Saludos.
0: Arre, bye bye. Vámonos con música, familia. Síguenos en redes sociales.
2: ¡Sí, señores!
0: Arroba CCMegaOficial y arroba Omar_en vivo. Súbele, qué rolota, ¿eh?

0: Vámonos a la pausa, Cecilia.
1: Vámonos.
0: Ya regresamos, familia. Aquí suena.
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1: Ya es la 1:24.
3: La temperatura.
0: 26 grados.
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4: Es la 1:27, familia. 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
21: Regresamos, familia, es la 1:32.

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1: 1:38.
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0: En la 1:50 minutos, familia. Oye, bebé, no quiero ser presumido, no quiero sonar presumido, pero ustedes saben, familia de la Qué Buena, que somos estación oficial del Palenque de las Fiestas de Octubre. A partir de la semana que viene, bebé, tenemos boletos, papá.
1: ¡Ay, para todos! Señores y señores, ya prepárense, ya les dije. Una buena compra en este momento, Rino, son unas botas porque vaya que las van a ocupar.
0: Para irnos al Palenque, familia, acá vienen sombrerados, todo el rollo, con la tejanona. Oye, familia, a partir de lunes, en todos los horarios, hay boletos, ¿eh? Para todos los conciertos, todos, bebé. Solamente la Qué Buena tiene boletos para el Palenque, así que ni le busquen por otro lado, no van a encontrar. Aquí tenemos boletos. Fíjate, hay algunos conciertos que ya son sold out, pero aquí tenemos boletos. Gracias, familia.
1: Grande. No, ya suene presumido, ¿verdad? Es grande.
0: Ya suene muy presumido, ¿verdad? ¿Ya le bajo mi ego? Ok. ¡Vámonos para la casa! ¡Vámonos, bebé!
1: ¡Vámonos, mi querido Rino! Se van a quedar con el circo, familia. Regresamos mañana por ahí como a las 12. Depende a qué horas, Karina.
0: Nos quiere dejar el programa, ¿va?
1: Esa niña está aferrada, Rino, a la radio. Ya, mija, descansa.
0: Sí, de veras. Es lo que yo le digo. Vete a tu casa a dormir, Karina. Pero no agarre el rollo la mujer, pues.
1: No agarre el rollo, Rino.
0: Ahí quiere estar aquí todo el santo día. Igual que uno. Oye... Saludos a mi prima Cristina, a mi prima Cristi González, saludos a mi prima y a mi tío Martín, a toda la banda de Tacamar, saludos muchachos. ¡Vámonos al corte! Ahí viene el circo de la Qué Buena. ¡Vámonos! Ya llegó mi pozole, bebé, ya voy a comer.
1: ¡Qué bebé! Ya es la 1:50.
2: La temperatura.
0: Hace calor, 27 grados.
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6: ¿Cómo andamos, familia de la Qué Buena 97.1? Ya continuamos en las calles de todo Guadalajara y ya estamos con la gente más gritona de la colonia, el BT. Oye, mi querido Coyote, ya todos se llevaron un regalito, carnal.
7: La gente emocionada porque llegó la Qué Buena, su colonia. De este lado, ¿a quién tenemos?
8: Marian Martínez.
7: ¿A quién le quiere mandar saludos?
8: Quiero mandar saludos a Irene Hernández.
7: Eso, a su mamá. De este lado, ¿a quién tenemos?
9: Ana Ramírez.
7: Ana Ramírez, te estás llevando un quehuelindro. ¿Qué le vas a echar dentro? ¿Cómo que la caguama?
9: Bueno, pues sí.
7: Ay, no, hay que echarle agua.
6: Agua. Por acá, otra ganadora. ¿Cuál es tu nombre, amiga?
10: Elizabeth Moreno.
6: Oye, Elizabeth, tú te llevaste una gorra oficial de la Qué Buena. ¿Y saludos para quién?
10: Para José Luis.
6: Ok, pero ¿qué? José Luis, ¿qué es de ti?
10: Amigo.
6: A ver, por acá, otro saludito. ¿Cuál es tu nombre?
11: Ana Ramírez. Saludos para mi gran amor, el amor de mi vida. Saúl Ramírez Sánchez.
6: ¡Ay! Algo ha de querer. 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
14: ¿Qué tal, amigos? ¿Cómo están? Les saluda Juan Carlos Chiñas, el Zorro Fresa. Y ahora les voy a presentar las Qué Buenísimas de esta semana. Lugar número 5. Eres mi nada, Yuridia.

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4: Son las 2:01.
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0: Oigan, familia, otra vez me dio el mal del porky, carnal. Me acabo de sumar un pozole. Es que andaba de antojo, carnal. Y uno que es gordo no se puede quedar con las ganas de nada, mijo. Oye, aquí comienza el circo de la Qué Buena. ¿Cómo están, familia? Vámonos a complacer. Soy tu compa el Rino Cruz. Sígueme en redes, @Omar_envivo. Vámonos con llamada telefónica, carnal. Saludos para toda la gente de Apatzingán, toda la gente de Vallarta. Qué buena Vallarta. Aquí comienza el circo, familia. ¡Bueno! ¡Bueno!
1: ¡Qué buena!
0: ¿Qué pasó, mijo? ¿Quién habla?
1: El bebé de Polanco, mi Rino.
0: A tus órdenes, bebé. ¿Qué hay que hacer, mijo?
1: ¿Qué hay que hacer para merecer?
0: ¿Qué hay que hacer para merecer? Para merecer. ¿Una qué?
1: ¿Una cancioncita o qué?
0: Mijo, son tus 15, adelante, ¿cuál quieres? ¿Cuál?
1: A ver, ponme una movidita.
0: Arre, mijo, el perro guayo, Simón. ¿Pa salud, pa' quién o qué?
1: Ah, ponme la nena de Nene Muñoz.
0: siempre me reclaman que porque pongo lo que se me pega a mi gana. Pero nada, nada, nada. No,
1: la sección, aquí está la del Rino y ya.
0: ¿Cuál dijiste, la nena?
1: Simón, oye, hijo, ¿qué pasa con el Rafa Maus?
0: ¿Cómo no supiste, carnal?
1: ¿Ya le dieron cuello o qué?
0: No, ¿cómo le van a dar cuello si es el jefe?
1: Pues quién sabe, pues siempre hay uno más alto que el
0: espérate,
1: otro.
0: Espérate, ¿no supiste lo que le pasó, carnal?
1: No, ¿qué le pasó?
0: ¿Neta, neta?
1: Me enteré por ahí que estaba malo de las rodillas, ¿no? Pues no. Que se tuvo que...
0: También.
1: Tipo hincadito.
0: Pero también, no, sí, le pasó eso también. Eso desde hace muchos años. Pero no, espérame, mijo, es que sabes que es un tema delicado, no sé si lo pueda tocar al aire, mijo, la verdad se me hace algo difícil, pero tengo que decírtelo, carnal.
1: Está muy grueso, Rino, para que lo saques al aire.
0: Ay, déjame, déjame. Oye, compadre, espérate, ¿en serio no viste ahí en las redes sociales lo que le pasó, carnal?
1: No, Rino, ¿no? Yo no sé paso del WhatsApp.
0: Mijo, neta, pues, ¿en qué mundo vives tú, güey? De verdad.
1: Puro trabajo, viejo, puro trabajo, güey.
0: Está bien, hijo. Es que lo que pasa es que lamentablemente...
1: Avítame, mira cómo va, avítamela.
0: Espérate, no, ay, taruga, ay. Espérate, taruga. No, pues lamentablemente el Rafa, pues pasó... Híjole, es que ¿cómo lo digo, carnal? Lamentablemente Rafa Valles pasó a mejor vida, mijo. Pasó a mejor vida. Hace 2 semanas, lamentablemente...
1: ¿Ya no es Rafa Valles? ¿Rafaela?
0: Pasó a mejor vida. No, mijo, espérate, ponle seriedad, güey. Te estoy platicando, espérate, mijo. No te burles. Pasó a mejor vida el Rafa, mijo. No, lo que pasa es que lo nombraron director de la empresa, director general, mijo. Entonces, pues por eso ya no ha estado al aire. No le da el tiempo ni para ir al baño, yo creo. No, todo chido, mijo, pero ahí anda el Rafa echándole ganas, mijo.
1: ¿Eso es más que el Pollo Mendoza o poquito menos?
0: No, pues espérate, ya quiere que te platique todos los secretos de la empresa, desgraciado.
1: Ponga corriente.
0: No, es el mero chief, carnal. Oye, ¿cuál dijiste, la nena?
1: Sí, ponme la que quieras.
0: Está mejor la del perro.
1: La que tengas ya a la mano.
0: Mijo, está mejor la del perro.
1: Ponme algo, mijo. Ponme algo, por favor.
0: Un abrazo, mi Beto. Aquí comienza el circo de la Qué Buena, familia. Bienvenidos, cadena. 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
1: Son las 2:18.
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0: pausa con Ringo.
1: Ya me extrañaba Ringo.
0: Ya pues, ya, hombre.
1: Está bueno.
0: 2:24. Ven, parte un beso.
1: Vente para allá.
0: Ven, hombre.
2: La temperatura.
1: 28 grados.
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1: 2:44.
2: 2:44.
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0: Vámonos con saludos, familia. Oye, toda la gente de Apatzingán, abrazote. Fíjate, el otro día estaba viendo un video de ahí en las redes sociales que estaban acá haciendo una morisqueta.
1: ¿Una morisqueta?
0: Tengo, sí, es arrocito así como con chilito, no sé qué rollo.
1: ¿Con
0: chilito? Se me antoja, carnal.
1: No, ya se me antoja.
0: ¿Con chela? No, con
1: chilito. Ah, ok, ok.
0: Con
1: ah,
0: chilito.
1: No, no, no. Ah, ok, no, no, no.
0: Digo, es comida típica de Apatzingán, pues nunca la he probado, tengo ganas.
1: ¿De Apatzingán, Michoacán?
0: De Apatzingán, Michoacán. Saludos para toda la gente allá. Allá nos escuchan en el... Es el 94.3, familia. Toda la gente de Michoacán, saludos.
1: Oigan, también les mandamos un abrazote a toda mi gente de Vallarta. Qué buena Vallarta.
0: Ah, doña Juanita, que vende mangos ahí en el malecón. Doña Juanita, un abrazo, siempre nos oye.
1: Bueno, ahorita no está, carnal, ahorita no está en el malecón.
0: ¿Está vendiendo?
1: Sí, no, ah, me mandó mensaje que el oleaje está muy fuerte y la quitaron de ahí.
0: ¿La quitaron de ahí?
1: Sí.
0: Le cayó reglamentos, ¿no? Ay, doña Juanita.
1: Bueno, la neta fue protección civil. Protección civil. Los que la movieron. Pero no se agüite, Juanita. Ya va a dejar de existir el huracán. Tranquila y nerviosa.
0: Que la mandaron de allá para el cerro. Onta la antena de la que buena. Allá no va a vender nada, señora. Mejor vayas.
1: Tranquila y nerviosa.
0: Que la mandaron de allá para el cerro. Onta la antena de la que buena. Allá no va a vender nada, señora. Mejor vayas.
1: Ay, doña Juanita.
0: Ay, pobrecita. Ay, tan taruga, doña Juanita.
1: Tantaruga, eres un grosero.
0: No, es mi amiga, nos llevamos.
1: Bueno, okay.
0: Ay, doña Juanita, saludos. 84 años tiene la señora. Saludos.
1: Y le dice taruga.
0: No, ella me dice peor, hombre.
1: Ah, bueno.
0: Pero no te puedo decir cómo me dice. No te puedo decir cómo me dice, güey.
1: ¿Cómo te dice?
0: Pues deja primero que me ponga el dinero que me va a dar y este. Cada quincena me manda billetes.
1: Le quita lo de los mangos, desgraciado.
0: No es cierto.
1: Mira, mientras no te agarre como mango.
0: ¡No, amigo! Espérate. Carnal.
1: Marisa, Ringo.
0: Pues es que sí, pues. Si andamos eso, ahí quedando, pues.
1: Por eso, pero tú sabes cómo agarran los mangos, ¿no?
0: Por eso, pues sí, o sea.
1: Se les clava el palo para poder chamullar y acabar el bolito y todo.
0: ¡Ay, taruga! Hombre, es que saludos, carnal, arráncate.
1: Oigan, si en este momento nos siguen en Instagram, a mí me encuentran como @soycaballerofm, @soycaballerofm1, @soycaballerofm1, y a ti, carnal.
0: @omar_envivo, familia, @omar_envivo. A ver, tengo por acá saludos. No, échale tú, carnal, vas.
1: Ok, quiero mandar un fuerte abrazo por acá. Te está reportando Marisela Molina. Mi querida Marisela, te mando un abrazote. Por acá también anda Monse_guerra99. Ah, mi querida Monse, te mando un abrazo.

0: Abrazote, Monse. Abrazote. Oye, ya me sigue. Fíjate que mucha gente, carnal, me dejó, pues obviamente, de seguir, ¿no? Porque, pues ya sabes, o sea, me tomaron la cuenta y perdí muchos amigos.
1: ¿No la recuperaste? Amigas.
0: No, ya no, Ringo.
1: Ay, ya no.
0: Miau, miau, miau, miau.
1: No puede ser.
0: Pero bueno, si en este momento me siguen, los voy a mencionar. Arráncate, Ringo.
1: Arre, tengo por acá saludos en Omar-Bajo en vivo. Si en este momento me sigues, te mando saludos. Dice por acá Victoria Reguín, saludos. También saludos para Sergio Ramírez Reyes. Dice por acá Anaí de la Parra. Dice, escuchándolos como siempre desde Apatzingán. Saludos, Anaí. Dice Mari. Mari, ¿qué dice aquí?
0: Mari Tours.
1: ¿Mari Tours? ¿Eh? ¡Ah, es la Mari Tours!
0: ¡Ah, la Mari Tours!
1: ¡Ah, arrolladora! Oye, esa Mari estafó como a 20 personas ahí en el Coli, carnal, acá en... ¿Tiene una agencia de viajes, carnal?
0: En el Coli, sí.
1: Estafó como a 20 personas, carnal.
0: Se los llevó al baile.
1: No, Mari Tours, no hagas eso, mija. Que les dijo, no, a las 5 de la mañana pide a ver a la Virgen. Y ni camión ni Virgen, mijo, nada. Nada. Nomás lo robó.
0: No le estés quemando.
1: No, pues la verdad.
0: Cierra y escucha.
1: Así que no vayan con Mari Tours porque va a acabar con su dinero, familia.
0: No, y lo peor es que a los mismos que estafó fue a nosotros. Sí.
1: Íbamos ya tal pa. Y lo robó. Vámonos con música, carnal.
0: Ok, vámonos.
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0: Vámonos a la pausa al volver. Chicas del barrio, para festejar el cumpleaños de Mayra Alcalá.
1: La vamos a felicitar.
0: ¿Quieres que ahora se conecte?
1: De hecho, ahorita la vi.
2: ¿Ah? No, no creo. ¡Qué
0: buena! Son las 2:55.
1: No, ahorita me dijo. No, es que a mí este trabajo sí me importa. O sea, el otro. 28 grados.
0: Allá sí le pagan.
3: Por

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3: Las 3:02.
4: Ya son las 3:02.
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1: Ay, mi comadre tan linda, ¿quién la quiere?
2: Ay, que me eructó, hasta acá huele a puro pescado, qué asco. ¿Quién fue?
3: ¿Sí?
2: ¿Qué?
3: Síguele,
4: síguele.
3: Torta ahogada.
2: Mayrita Alcalá, te tenemos una sorpresa, bebé.
3: A ver, bebé, dime.
2: Primero que nada, ¿por qué no te conectaste ayer? ¿Qué te pasa? ¿Qué te pasa?
3: Porque
1: andaba bien fuerte, mi comadre, festeje y festeje.
2: Mira.
3: No, lo que pasa es que yo me estaba conectando, pero me estaban ignorando ustedes porque sí estaba el chumpollito, pero bueno.
2: ¿Chumpollo? ¿Va a dejar el personaje por un momento para cantarte una canción? Bueno, ya está grabada la canción. Es Chumpollo, su voz verdadera.
1: Sí.
2: Y quiero que escuches esta canción por tu cumpleaños, comadre.
3: Ay, gracias.
2: Hoy.
5: Cumpleaños feliz. Cumpleaños feliz.
2: ¿Eh?
5: Te deseamos, hermano. Cumpleaños feliz.
3: ¡Wow!
2: ¡Mos Panther!
5: ¡Mos Panther!
2: ¡Ay, comadre! ¡Feliz cumpleaños, hermosa!
1: Ay, mi comadre.
3: ¡Muchas gracias! Fue ayer, tarde, como siempre.
2: Pues sí, porque no,
3: pero
2: te conectaste.
3: Se agradece.
2: Irresponsable.
1: ¡Ay, mi comadre! ¿Eh?
3: Pero se agradece.
1: Queremos, comadre. Te queremos y
3: los
1: mucho.
3: Los quiero.
2: ¡Ay, qué bonito!
3: ¡Ay, ¿dónde está mi pastel de la qué buena? ¿Verdad?
2: Ya 42 años, qué belleza, mira, de verdad.
3: Espero que la próxima semana que vengan.
2: Ajá.
3: Me lo traigan, por favor.
2: Aquí está tu regalo, mira, comadre,
1: aquí está tu pastel. Mira,
2: aquí está tu regalo,
1: aquí está tu pastel.
3: A ver, échenle betún.
1: Sucia.
2: Vamos a la información.
3: Capaz de que le pego una mordida. ¡Ay!
2: ¡Amárrame, amárrala!
3: No.
2: ¿Qué nos trajiste?
3: A mí no me tiesen.
2: ¿Qué nos trajiste?
3: Oigan, vámonos con harta información. Y es que, ¿qué creen? Fíjense. Que el que cumplió un sueño fue Edwin Cass de Grupo Firme.
1: Ay, yo pensé que Lele.
3: ¿Por qué? No, a él se le están cumpliendo muchos sueños en su vida, pero
2: claro.
3: El que está cumpliendo ahorita su sueño fue Edwin Cass de Grupo Firme, porque grabó con Ricardo Arjona, comadre.
2: Con Arjona.
3: Este poeta maestro, sí. Y es que supuestamente relataron que, ¿qué crees, comadre?
1: ¿Cómo que retalaron?
3: Que Arjona es... Relataron, o sea, ay, no, es que tú...
1: Dijiste retalaron, o sea, comadre.
3: O sea, platicaron.
1: Pero dijiste
3: entonces,
1: retalaron.
3: Entonces, ¿te das cuenta? Que no dije relataron. Total que, ¿qué crees?
1: ¿Qué pasa?
3: Que Arjona estaba viendo así como cuando le das swipe a tu celular, o sea que pasas videitos, y que estaba viendo un video, le cayó un video de Edwin Cass cantando una de sus temas.
1: Ajá.
3: Y que cuando lo ve cantar dijo, yo tengo que hacer una colaboración con este hombre.
2: ¿Cómo ve?
1: O sea, Ricardo Arjona con Edwin Cass.
3: O sea, sé que él estaba viendo, ¿y qué crees, comadre? Pues que ya grabaron el tema juntos, que se llama Amor Factura, y se estrena el 1 de octubre.
1: Por eso, pero a ver, ¿juntos Jorge Medina y José Cuen? ¿O quiénes?
3: No, esos son otros juntos. Estos están haciendo una mancuerna, comadre.
1: Ah, ok, comadre, ya entendí.
3: Y Edwin Cass dijo que Arjona es uno de sus super ídolos. Entonces, que estaba cumpliendo uno de sus sueños.
2: Se sabe.
3: Y que
1: o sea,
3: dijo,
1: Edwin Cass es ídolo de Arjona.
2: No, al revés, mija.
3: Al revés. ¿Por qué me confundes?
2: Mi comadre ya dudó de la nota, ya dudó.
3: ¿Y yo? ¿Qué?
2: ¿Quién es fan de quién?
3: Ay, no, te desgraciada.
2: Ay, no.
3: Desde el fin de semana ya no lo soporto, me traen a carrilla. Por
2: favor.
3: ¡Ah,
2: espérate!
1: Espérate, comadre.
2: ¿Vamos con música? No.
1: Ahorita regresamos.
2: Regresando, vamos a platicar de algo fuerte.
3: Ni me hablen de este tema.
2: Mira, aquello le faltó,
1: sí,
2: ¿eh?
1: Sí, sí.

0: banda.
1: El Chuy.
0: Sala. Oigan, muchachos. Quiero tocar un tema delicado. Quiero tomar un
2: ¿Quieres tomarte una?
0: No, lo que tomó mi comadre el fin de semana.
1: Ay, se puso bien fuerte.
0: Tema delicado, Chupollo, lo que te dije ayer, mijo. Lo que te platiqué.
1: ¿Quién era la persona con la que llegó Mayrita ahí al baile?
0: Ya todos saben.
3: ¿Por qué eres así de chismosa?
1: ¿Quién era ese hombre tan alto? ¡Salsa grande!
0: Ay,
3: pero espérense.
0: ¿Qué
3: es
0: pasó?
3: Que no saben el desenlace. Ya ni la pena vale.
0: ¿Por qué? Ay, no me digas.
1: ¿La rata o qué?
2: No, para
3: el sábado. El sábado repetimos, ¿verdad?
0: Ajá. La receta. Y te peleaste.
3: Se fue con otra.
0: ¡Ay, cabrón!
3: Por eso está en donde está.
0: Y muy payasito, así como muy prepotente, ya te digo, Por eso estás en la radio que estás, mijo, por eso.
2: Mi
0: por
2: comadre
0: eso.
2: Lo pasó y todo y ve cómo le pagó.
0: Ahora con información de Javi.
3: Ay, la verdad es que sí.
0: ¿Sabes qué le dije a mi comadre yo?
3: ¿Qué?
0: Pantufla te va a faltar, comadre, con ese hombre.
2: Ay, comadre. Te va a faltar. Eso estuvo bien fuerte.
3: ¡Ay, qué fuerte! Oigan. No, vámonos mejor con información.
1: La mamá del Abelito cuando estaba en la
0: marina, ¿puedes ver? Grosero.
2: Ay, qué llevado, mi niño.
3: ¡Qué grosero! Oye, pues es que yo estoy de estatura normal, ¿verdad?
0: Ay. ¿Quién?
1: Ajá. ¿Quién pero
3: manda?
1: Él no.
3: ¿Quién manda? Él no. Oigan, mejor vámonos con
2: de
3: información.
2: Mándale un saludo.
1: Ya no batallarle al cambiar los ojos, de verdad.
2: Mándale un saludo, comadre, mándale un saludo.
3: No, la verdad es que no. No, de verdad, conté lo que fue verdad.
2: Ay, mi comadre.
3: Hasta ahí llegó.
0: Adelante, comadre, adelante.
3: Pero bueno,
0: adelante.
3: Oye, cambiando de tema mejor. Y vámonos mejor con otra información. Que tampoco no es nada agradable, pero el día de hoy se dio a conocer que lamentablemente falleció la mamá de Samuel Sarmiento, ex vocalista de Banda Los Recoditos.
2: Ay, comadre.
3: La señora Guadalupe Hernández Vega, así que le mandamos un fuerte abrazo a nuestro querido Samuel. Varios artistas ya se han pronunciado dándole sus condolencias y uno de ellos, pues obviamente tendría que ser Luis Ángel el Flaco, que es de sus muy buenos amigos y colegas dentro de la música, ¿verdad?
0: Ay, qué feo. Ay, Samuel, un abrazo,
2: sí,
0: hijo.
2: Sí, mi querido Samuel, un abrazote.
3: Oye, qué fuerte, porque ya los que sabemos ese sentimiento, pues sabemos que no es nada padre y que viene un proceso fuerte para Samuel. Pero también luego llegan las bendiciones porque ellas nos cuidan desde allá arriba, comadre.
0: Sí. Ay, sí, pobre Samuel, su familia, un abrazo a todos.
3: Pues sí, le mandamos un fuerte abrazo.
0: Pues vámonos ya.
2: Mucha fuerza.
3: Sí, de parte de toda la familia de la que bueno.
0: Hasta aquí las chicas del barrio, ya nos vamos. Bye bye, adiós.
3: Yes. Bye.
2: Goodbye, comadre.
3: Ea. Bye.
2: Traía
1: harto chisme
2: a
1: la Mayrita, vale, gorra.
3: Ahora. No. Ya ni contarlo es bueno, ya.
0: Mi comadre, bien triste. Ay, mija.
1: Sí, que también, se veía que el grandote estaba así del ¿cómo se llama? Del tamaño de lo grandote, lo menso.
0: Ay, no estás de grosero conmigo, menso,
3: ¿Qué te digo?
0: Estás de grosero, menso. En paso.
2: Ay, la reina.
3: Ay, mi bebé.
2: Tan grandota.
0: Ay, no, de veras.
1: Me aplicaron la que a mi Big Mac la última vez con la morrilla esa.
0: No se cuenta, pero al revés.
3: Ay, grosera.
0: Adiós.
2: Ay, su cajita de se le fue.
4: Ellas fueron las chicas del barrio.
3: ¿Su cajita qué?
1: O el Johan, que ya le habían presentado hasta la abuela y...
2: Ay,
0: ¿no te sabe la nueva? ¿No te sabe la nueva?
1: ¿No te acuerdas que
3: también lo dejaron?
0: Ya se acabó, no.
2: Ya me voy.
0: Vamos con música.
3: También lo cambiaron por otro.
0: Ay, apáganles el micrófono. Si no, no se callan.

0: Vámonos a la pausa, familia. Ahí viene la rola más cool. Ya regresamos. ¿Dónde está Chumpollo? ¿Allá se fueron todos al baño?
1: La que fue buena.
0: Ay, se fueron juntas. 3:27.
2: La temperatura.
0: Hace calor, Guadalajara, 28 grados.
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1: Las 3:37.
2: 3:37.
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1: 3:40.
2: Así es, 3:40.
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1: ¡Ladies and gentlemen!
2: ¡Lucharán!
3: 2 de 3 caídas sin límite de tiempo.
1: Big Macs and Big Macs. Quien te quiero que yo no lo voy a hacer y te vas a quedar queriendo, chaparrita.
2: ¡Ay!
1: ¡Yo! ¡Yo! ¡Sátale!
2: No tiene que mucho un pollo, se me pasó a decirte.
1: Estoy trabajando con mi equipo legal, diría
3: el Abelito. Ay, no. Ese chava no vale queso.
4: Quien te ruegue, quien te quiera, que yo no lo voy a hacer.
2: Uf.
4: Mucho daño y hoy me vas a perder.
3: Y hoy me pierdes, chiquitita.
1: Se bota la ronda más cool.
2: Mira lo que traigo aquí en la mochila.
3: Destápame una, Ringo Ignacio, destápame una.
2: Mira lo que traigo aquí en la mochila.
3: Destápame una, Ringo Ignacio, destápame una.
2: Vámonos, échale.
3: ¿Quieres una? Sí, vámonos con esto. Te quiero a ti. Ay, Ringo Ignacio.
1: Ay, ¿cómo le hizo el Johan? ¡Sa!
3: Pues ya no le hice así, me so, así gritan.
5: ¡Atrapada!
3: Chimpollo, pero ¿por qué te estás encuerando, mi chico?
4: ¡Mi amor, no te vayas!
3: Ay, no se la sabe. ¡Vámonos con esto! ¡Te quiero a ti! AB Quintanilla. Y los Cumbia Kings.
1: ¿Te acuerdas tú le rogabas a la última mujer, Johan?
2: Yo no he dicho nada, ¿eh?
3: Chimpollo, eres un desgraciado, ¿eh?
1: Ven para
3: que vaya a plumar, desgraciado.
2: ¿Cómo se vota, carnal?
3: Se vota la rola más cool. Era la del Correcaminos para que gane Te Quiero a Ti de los Cumbia Kings y AB Quintanilla.
2: Vámonos con el rola más cool.
6: A ver cómo sale esto nuevo, ¿no?
2: Se llama Fondo Fondo. Lupillo Rivera, aquí la que buena, súbele. Se vota la rola más cool, era el Rino para que gane Lupillo Rivera.
3: Yo tengo un amigo que se llama Chumpollo.
1: Se está haciendo bien, güey, el compa Ringo Ignacio.
2: ¡Épale! ¿Qué? ¡Vámonos! ¿Cuál gana?
3: Ok, 33-36-15-17-7-2. ¿Están listos para perder, muchachos?
2: Vas.
7: La rola más cool era la del Chumpollito. Saludos hasta el barrio que acaba de salir del anexo.
4: ¡Ay, no! ¡Que ruegue quien te quiera!
2: ¡No dijeron Padilla!
3: ¡Padilla no me...
4: ¡No lo voy a hacer! ¡Y te vas a quedar queriendo, chiquitita!
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1: 348.
2: 348.
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1: 3:51.
2: Son las 3:51.
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0: La tercera es tuya.
1: ¡Otra vez!
2: La tercera es tuya. La que buena, buenas tardes. ¿Cómo dijo?
3: Aquí está la que buena, 97.1.
2: Es que se escucha muy mal. ¿Quién habla?
3: Ah, es Cintia, Carlos.
2: Cintia, pues ¿en dónde estás? ¿Qué te estás escondiendo? ¿Qué pasa?
3: No, estoy ahora
2: en
3: los audífonos.
2: Ay, no, ay, pareces nueva. Sí, ay, espérame. Cintia, pareces nueva. Si ya sabes que eso no se hace, Cintia, que se escucha bien feo. Casi ni te entiendo nada, Cintia, ni te entiendo nada. ¿Qué quieres escuchar?
3: Una canción de las Astilleros.
2: ¿Eh?
3: Una canción de las Astilleros.
2: Tampoco me grites, Cintia. No, es que te lo juro que se escucha muy mal con audífonos. Muy mal. A ver, vamos a buscar el menú para Cintia. Bueno, ya sabes, ¿no? Clasicazo, Borracho Moriré, La Botella, Inocente Pobre Amigo.
3: Esa mera, esa mera.
2: ¿Cuál?
3: Inocente Pobre
2: Amigo. ¡Ay, qué escándalo! ¿Por qué? ¿Por qué? ¿Para quién? Nombres, nombres, señorita, nombres. Aquí nadie se va. No, no, no, quiero nombres. Dime.
3: No. Al Brian.
2: Al Brian.
4: ¡Ay, ajá!
2: Ok, Cintia, aquí va tu canción, ¿sale, vale? Te voy a pedir un favor, Cintia. La próxima. Te me quitas esos audífonos, ¿ok? Porque por si yo ya estoy grande. No, no, no escucho bien. No seas así. Bueno, disfruta tu rola. Para el Brian.
4: ¡Ay, ajá!
2: Ok. Bye, bye.
3: Adiós, cariño.
2: Abrazo, bye. ¿Poco crees que se la voy a comprar? No voy a conocer yo a mi gente. ¡Por favor! ¡Ay, no, mira, es más, espérenme tantito! No, no, no, permíteme. ¿Sabes qué, Cintia? Tu Brian.
4: ¿Me quieres ver la cara de estúpida?
2: Aquí la que buena, la tercera.

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12: Vamos a escuchar la canción del...

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0: Aquí suena la Qué Buena 97.1. Yo soy Karina Angulo. Martes 29. ¿Ya les pagaron? ¿O será hasta mañana? Bueno, regístrense en el gritómetro para que se lleven una lana. Porque hay quienes sí aplica el 29 y si no, pues hasta el 30 y ni modo. Oigan, bueno, ya saben, yo aquí estoy en las mañanas, estoy en las tardes. Hay un chorro de información, síganos en las redes sociales. Yo quiero que de alguna u otra manera salgan ganones. Y presten atención, a través del WhatsApp voy a sacar ganador o ganadora para los Tucanes de Tijuana. Ojo, va a ser a través del WhatsApp 3336151772 con tu nombre completo, tus tres canciones favoritas y que quieres los boletos para los Tucanes, ¿ok? Que esto es en diciembre. Es en diciembre, o sea, falta ratito, pero pues ya sabes que el tiempo vuela. Vamos a tener experiencia VIP. Sábado 12 de diciembre, los Tucanes, Tucanes Time. Con todo y experiencia. Plaza de Toros, Nuevo Progreso. Nombre completo, tus tres canciones favoritas. ¿Y que tú quieres el boleto doble para los Tucanes? Ay, voy a hacer una pausa, pero al volver, ¿quieres los boletos para Yuridia? Soy Karina Angulo, regreso rapidísimo.
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0: La tercera es tuya.
1: Vámonos por la 15, por la 30, por la 30, por la 15, por la 15. La Qué Buena, buenos días.
2: Aquí suena La Qué Buena 97.1.
1: ¿Quién habla?
2: Habla Raúl Gutiérrez.
1: ¿Cómo estás, Raúl?
2: Todo bien, aquí andamos. Oye, ponme la de Aire de Intocable, porfa.
1: Ah, buena, buena elección. ¿Algún saludo?
2: No, nomás por, ahora sí que escucharlo. Bueno, a toda la gente aquí del, de las plataformas.
1: ¿Andas chambeando sí, en una de ellas?
2: En esos andamos.
1: Perfecto, Raúl, que tengas un gran día. Gracias por escucharnos y ahí va tu canción.
2: Igualmente, gracias.
1: Ya está. A ver, yo soy Karina Angulo, la tercera es tuya.

0: escuchas los playlists de La Qué Buena. Yo soy Karina Angulo, @ Karina Angulo. Esas son mis redes, no me tardo. La Qué Buena 97.1.
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0: suena la que buena 97.1. Yo soy Karina Angulo en este martes 29 de septiembre, con la velocidad que avanzan los días, las semanas. Mira, ya mañana cerramos septiembre. Y cuando arranca octubre, pues qué emoción, porque ya lo sabes, entre las fiestas de octubre, el palenque de las fiestas de octubre, la fiebre grupera el 7 de octubre, donde todo el staff de La Qué Buena estamos preparando algo súper choncho, que ya lo hemos estado compartiendo pues en todos los turnos y también en las redes sociales, @quebuenagdl. Pero mira, de ahí al real, o sea, yo creo que de que arranca octubre, pues hasta que se acaba este 2026, todo va a estar buenazo. Para que ustedes agarren pila porque conviene. Y hablando de agarrar pila para disfrutar buenos conciertos, en el mes de diciembre, el 5 para ser precisos, llega al Coliseo GNP Yuridia. Yuridia en el Coliseo GNP. Prepárate para vivir una noche llena de música, emoción y todas esas canciones que nos han acompañado en cada etapa de la vida. Recuerda, es el 5 de diciembre y chulada porque cae en sábado en el Coliseo GNP, que desde que abrió ha sido un exitazo. Puro artista, ya sabes, talla grande, pura cartita pesada. Y Yuridia sin duda está pasando por uno de sus mejores momentos, donde vamos a cantar y a reírnos porque aparte es simpatiquísima. Ya sabes, hay que estar muy pendientes, pero pegaditos de La Qué Buena para que en una de esas tú pues puedas obtener estos accesos. Oigan, se quedan con el Mamu Show. Yo soy Karina Angulo, @ Karina Angulo. Mañana llegó tempranito a esta cabina. Bye, bye. 97.1.
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7: 6:02. 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